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0: están, amigas y amigos de Pebio Radio, la radio con fe y campeonísimo en el Nacional de Lima, Perú. Juegan dos tradicionales clubes del fútbol peruano de local en el Nacional. Sport Boys de visita en el Nacional. Alianza Lima. Ya se metieron a los camarines los jugadores de Boys. Ya están en los camarines los titulares y suplentes de Alianza Lima. Tribuna Sur al 95%. ¿Dónde está Alianza Lima? La barra de Alianza. Tribuna Norte, donde está la hinchada de Sport Boys del Callao, al 40%. Y esto es Tribuna de Oriente, la parte que le corresponde a Alianza Lima. 1, 2, 3, 4, 5 paños por alta, media y baja, al 95%. El resto de Oriente que le corresponde a Boys, al 30%. Y no puedo decirle Occidente, la parte de acá está llena, la del Boys también, me imagino que sí. Y hay más aliento para Alianza que para Sport Boys del Callao. Como diría Pocho, parece local Alianza Lima. ¿Cómo te va, Pablo Úgreda?
1: ¿Qué tal, Carlos Alberto? Buenas noches a los oyentes de Campeonísimo en los 91.9 de la FM de PBO Radio, la radio con fe. Listos y preparados para llevarles lo que va a ser este partido entre Sport Boys local en el Nacional con Alianza Lima.
0: Ok, muchas gracias. Ya tenemos formaciones de Boys, de Alianza Lima, terna arbitral. 7 puntos Alianza, 6 puntos Sport Boys del Callao. ¡Yaimar!
2: ¡Tigrillo!
0: ¡Yaimar!
2: ¡Hola, Tigrillo! ¡Qué lindo ambiente! A pesar que no esté yendo el estadio, la verdad, ver dos hinchadas. Claro, te emociona. Yo estaba pensando en lo de la Tribuna Oriente. La mitad de la Tribuna Oriente está llena de hinchas de Alianza. Y tú vas a decir, seguramente, porque siempre paras peleando, pero hay algunos flancos vacíos. Pero el paño del medio le correspondería mitad y mitad, si te das cuenta, porque serían cuatro paños y medio
0: para
2: cada
0: hacer
2: uno.
0: La separación, pues.
2: Exactamente.
0: Separación.
2: Pero lo ha tomado totalmente Alianza Lima.
0: Sí,
2: entonces,
0: claro.
2: Lindo el escenario. Ya va copando un poco más de gente en la Tribuna Norte con la hinchada de Sport Boys de Callao. Y sí, vimos hace un momento mucha gente en la pista atlética de 6 carriles, hay que decirlo. Pero te cuento algo. Tuve la oportunidad.
0: Cuéntame, porque tú eres contador de cuentos.
2: Claro que sí. Hace un rato estuve, me vine temprano conversando con Johnny Vegas, abajo, invitado para ver este partido.
0: ¿Llegaste temprano?
2: Llegué temprano, por eso okay. Te iba a decir. Y cuando uno llega temprano.
0: ¿Y por qué subiste tarde?
2: Porque me quedé conversando y a lo que voy.
0: ¿Y a mí qué me interesa? Escúchame, que hables con Johnny Vegas.
2: Bueno, tú decías que había mucha gente abajo en la pista. Ya. Estuve en la pista atlética.
0: Ya.
2: Estuve en el
0: con
2: campo.
0: Con razón se veía que había mucha gente.
2: Escucha, y lo pude ver. Y te voy a decir algo que voy a desarrollar luego, ¿ya? Pero el campo en óptimas condiciones.
0: Ajá.
2: El campo, y estuve conversando con gente abajo.
0: No, sí, se nota que ya la cancha. Guarda, que la cancha ya tiene días. Amigas y amigos de Campeonísimo en PBO Radio, la radio con fe. Saludamos a nuestros auspiciadores en el Nacional de Lima. Sigue llegando gente al Nacional. Juega Alianza, juega Alianza.
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0: 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Atención, atención Perú en 44 emisoras, sumada también Arequipa Internacional, con la que hacemos 45 emisoras en todo el Perú. Forma del equipo blanquiazul. Atención, Duarte en la puerta, por derecha el Rayo Advíncula, por izquierda el Chico Guamán, al medio Anthony con Garcés, en el medio campo de memoria Paves, Gaibor Vélez, en la ofensiva Watermancito Castillo, Paolo Guerrero y Girotti. Formación de Alianza Lima.
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0: Alineación rosada, en la puerta está Melián. En la defensa, Saba por derecha, 17 por izquierda, John Top número 13. Los centrales, León Zambrano, Riojas. En el medio, Oslin Mora con Da Campo. Y adelante, tres hombres. Alarcón al medio, Ruti a la derecha, Erustes a la izquierda. De nueve, y con el nueve, Nequesor.
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0: Cuarteta arbitral al frente: Bruno Pérez, Mike Orué por occidente, oriente Coti Carrera cuarto o cuarta oficial, Yasmín Chambi. Cuatro para el partido de hoy. Juega Alianza, juega Sport Boys. Siete para Alianza, 6 para Sport Boys del Callao. Vean ustedes la banca de suplentes que tiene Boys. Escuchen, escuchen. El arquero es Nolasco. Y Yáñez, que jugó en Alianza Sullana, extranjero. Alfani, número 4, extranjero. Está el chico Dulanto con el 56. Gustavo con el 55. Está Eri González, el mediocampista. Está Yuriel Celi con el 77. Está el chico Persiliza con el 30. Está Carlos López, el colombiano, con el número 7. Y con el 99, Cristian Cueva. 1, 2, 3, 4, 5, 6, 7, 8, 9. 9 suplentes, o sea, 20 jugadores que tiene Boys. Y vean la banca.
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0: Mucho entusiasmo del hincha aliancista. El hincha aliancista sabe que le puede sacar 3 puntos a Universitario Deportes, que le puede sacar 1 punto Universitario, o que... No, 2 puntos a Universitario, o que se puede quedar con el punto de diferencia si no gana esta noche.
1: 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Carlos Alberto,
0: escucho.
1: Tenemos estadísticas en torno a los partidos que se han jugado entre Sport Boys del Callao y Alianza Lima.
0: Suelta.
1: Se han jugado 210 partidos. Alianza Lima tiene 106 victorias. Sport Boys 43 triunfos, 61 empates. La mayor goleada del Boys Alianza, el 2 de julio de 1972, 8-1. La mayor goleada de Alianza al Boys en dos ocasiones, el 21 de noviembre del 53 y el 21 de mayo del 2011. Alianza Lima 5, Sport Boys 0.
0: Ok. Y ahí está. Ah, bueno, ya llegó un poquito más de gente, ¿eh? Al Callá, a la tribuna norte. Donde está Boy, la tribuna norte, pero de todas maneras debe estar al 50%. Al 50% de la capacidad. Juega Universitario, juega el equipo de Sport Boys, perdón, juega Alianza, juega Sport Boys del Callao y salta. Los palcos están vacíos. ¿Ah? Yo creo que ya terminaron mucho la concesión, el contrato de concesión también de los palcos. ¿Ah?
2: Claro,
0: porque
2: o sea,
0: hay muy pocos.
2: Exactamente, hay muy pocos. Hay muy poca gente en los palcos. Se puede divisar en la tribuna de Oriente apenas no más de 15 palcos en general. ¿Ah? En Oriente, te digo, en Sur no pasan los 10 palcos. Y en Norte, la misma situación, no podemos ver Occidente. Lo que sí vemos es la gente de Alianza Lima bastante activa en la tribuna Tigrillo. Con respecto, Pablito, a lo que decías, porque los números hablan, un dato no a favor de Boys es que los 5 últimos encuentros, atención a esto, entre Boys y Alianza Lima, Alianza se impuso. Ganó en todos esos partidos y lo anecdótico es que Boys en los 5 partidos hizo solamente un gol, que es lo que me preocupa a mí. O sea, claro, mi equipo hasta ahora, la coincidencia, carente de gol frente a Alianza Lima.
3: Y el último gol de Boys fue en el clausura del año pasado, el 3-1, que gana Alianza Lima. Le voltea el partido a Alianza Boys.
2: Es correcto. Esta es otra historia. El Tigrillo daba cuenta de la banca de Sport Boys y hay jugadores que están sin ningún problema, podrían entrar en el 11 titular del cuadro chalaco. No. Caso López, este colombiano que juega bien, que juega en un cuadro del interior, pero que no ha sabido hasta el momento catapultarse como titular indiscutible en la oncena que dirige Carlos Decio.
0: Veo una estática que dice Club Sport Boys Association.
2: Número 6.
0: Aquí, ¿y por el qué estrella. El número 6 en estrella?
2: No lo sé. Cuestión de preguntar a la gente chalaca, pero sí, pues marca el hecho de la sorpresa de por qué la estrella. Boys campeonó
0: dos veces,
2: ¿no es cierto?
0: El primer campeonato.
2: Claro, por eso le dicen el primer campeón del fútbol profesional.
0: Y en el 84.
2: En el 84.
0: Claro que sí.
3: El primero fue en 1951.
0: 51, claro que sí. Escuchen ustedes el aliento para el hincha aliancista. Bueno, hoy juega León Zambrano. Hoy León Zambrano va a tomar lista. Va a tomar lista a los jugadores de Alianza Lima. Hoy el León va a preguntar quién bajó a la habitación y quién no bajó a la habitación.
2: Son esas cosas que en la cancha terminan diciéndose, pero de acuerdo a cómo sea el partido, ¿no? Carlos es un profesional, es un jugador que ha encontrado en este equipo del Boys lo que buscaba para el finalización de su carrera.
0: ¿Qué cosa ha encontrado?
2: Un equipo que lo cobije, un equipo que le dé la capacidad de postrarse a él como un líder. Recuerda que no solamente en la cancha. Tengo entendido.
0: ¿Dónde ha sido líder este León?
2: Pues está bien, pero en el final de su carrera y por cómo venía manejándose, la manera como salía Alianza Lima, seguramente si se iba a otro club iba a pasar desapercibido. Creo que ha caído bien el Boys.
0: El León que va a pasar desapercibido.
2: Pero no iba a tener la autoridad de repente que tiene ahora, ¿no? Está construyendo un equipo a partir de un buen técnico. Insisto, Carlos Decio es un buen técnico. Ya. Es un técnico que tú dices, no,
0: yo no he dicho nada.
2: Sí, me entregaste un adjetivo que no le.
0: Yo no he dicho nada.
2: Pues el otro día. Ah, ese que. Eso lo mando. Es un buen técnico.
0: No, di. Que parece que no se ha bañado. Nada más. O sea, es un tema de apariencia, nada más.
2: No te conocí así, Tigrillo.
0: ¿Por qué?
2: Porque si contara cosas yo, ahora por los 91.9, de lo que he visto, estos 25, bueno, 20 años casi en Peninsimo.
0: Tú puedes contar lo que quieras, hermano. Sale Alianza, sale Boys, arquero con uniforme blanco. A ver, el último que vi con uniforme blanco, el loco Cristian del Mar. Después, Humberto Horacio Ballesteros, cuando vino a tapar por Millonario de Colombia.
3: El loco del mar con su uniforme dálmata, ¿te acuerdas, Carlos Alberto, cuando tapaba en Alianza?
0: Claro, pero ese era. Pero también salió de blanco completito.
3: Un clásico, atajó de blanco.
0: Y Sport Boys sale con una camiseta que tiene una franja. Camiseta rosada con una franja, un rosado un poquito más encendido. Paolo se saluda con todos. Y el León está al final y ahí viene el encuentro. El León y Paolo. Ahí, abrazo, beso. Y lo ve a Duarte, a ti no te conozco, le dice. Vamos a ver, se abraza con Anthony. Garcés le dice, te voy a rascar. Viene Vélez, tú estabas en el otro equipo. Girotti, no vas a pasar. Y con a Watermancito, tú bajaste. Sí, mi hermano, pasaste piola. Advíncula. Ahí está el abrazo con Advíncula. Tú también, negro. Fuiste un rayo cuando desapareciste de la habitación.
2: Toda la gente con la expectativa de cómo la manera en la que saludaba Carlos Zambrano. Se acerca Alianza, tomado de la mano para saludar en la tribuna sur, que ha venido de manera grande y elocuente de llenar el Estadio Nacional, por lo menos en la tribuna sur, la gente de Alianza Lima.
0: Ok, allá se va Hoy Boys, de espaldas absolutamente rosados, camiseta, short y medias, un short que le llega a la altura de la pantorrilla a algunos jugadores.
2: No me gusta, no es de mi agrado, porque son incómodos al momento de poder hacer una pirueta, una jugada que te exija una pirueta como la
0: de... ¿Qué cosa? En el circo, están en el circo, ¿qué cosa?
2: Ya me acabo de acordar que tuvo al número 5, al de la U, el chileno que no te gusta, el de la U, que no está más,
0: Ureña,
2: cuando hacía la de la grulla,
0: 18.
2: Una pirueta, ¿para qué es esa pirueta?
0: Eso no es pirueta, señor.
2: ¿Qué cosa es eso entonces?
0: Eso no es pirueta.
2: Un recurso.
0: Pirueta es saltar, hacer un volantín en el
2: ya,
0: aire,
2: pirillo.
0: Hacer una medio mortal.
2: Una
0: pirueta en el fútbol, Dios mío. Ojalá que no sea una pirueta el relato, Pablo.
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0: Vamos a ver cómo le va a Macetita Pérez, a Bruno Pérez, el árbitro de esta noche.

0: y la modernidad. Por eso hay tanto, por eso está creciendo tanto esa comunidad. Te escucho, Pablo.
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0: Por si acaso, Garcés Chimpunes Blancos, para esta tarde. Lo que pasa es que a veces se confunde Garcés, Gaibor y Paves, pero ahora sí, Garcés con Chimpunes Blancos en la zona central. Paves con muñequera, con un trapo en la mano izquierda. También Girotti, lo mismo que Anthony, con muñequera y Advíncula.
2: Dato curioso, los marcadores tanto de Boys como de Alianza Lima, los derechos y izquierdos repiten el número. Advíncula y Saba 17, John Top y Guamán tienen el número 13.
1: Capitán de Alianza, Paolo Guerrero. Capitán de Sport Boys, Hansel Riojas.
0: Sí, pero no importan los números porque en Alianza ni lo vas a ver. Va a comenzar el partido. Jaime Mario jura decir la verdad, solo la verdad y nada más que la verdad.
2: A pesar que ya comenzó el partido, se jura, Tigrillo. Ya te juego
0: la pelota. No, se jura, no, jura decir la verdad.
2: Me obliga, juro, te juro. ¿Por quién quiere que jure Tigrillo?
0: No, no, jura simplemente por el card de campeonísimo.
2: Ah, lo más importante de
0: este campeonísimo. Arranca el partido.
2: Ya comenzó el encuentro en el 91.9 del FM de PBO Radio, la radio con fe. Usted tiene en el Nacional a Boy Local, Alianza Visitante. La pelota primera que va a luchar con todo Anthony. Falta Erustes. Venía en Peñones. Lo tumba y ahí falta tiro libre en salida para Alianza.
0: Así es. Es verdad. Erustes pone el hombro, pero en la espalda del jugador. Eso no es falta. Hombro con hombro.
2: Correcto.
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2: Se acerca Pave rápidamente para sacar la pelota a Anthony. Vamos a ver si Anthony recorre la raya como usualmente lo manda el técnico Pablo Guede. El servicio para la izquierda en la retaguardia de Boy. Sale y on top, número 3 en la espalda. Lo va a pasar a Pablo Guerrero. Pablo Guerrero le hace la sombra. Se acerca rápidamente por ese sector. Mora, Osley Mora. Le da vuelta a la acción Mora. Juega bien Mora por ahora. Da campo número 8. Da campo servicio largo. Le metió el pie abajo. La pelota sin problema para el portero Duarte.
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2: Advíncula. Salida con Paves. Un poco retrasada. Garcés. Se complica la vida, lo presionó Nequesor. Gana la pelota por Boy. Van a querer una falta. Esperan que el árbitro la cobre. La tiran a la raya. El árbitro dice que hay lateral, Chalacón.
0: Hay error de Garcés. Levanta los brazos. Se disculpa con el estadio. Le dice a Duarte: sí, yo me equivoqué. Parece que lo pisó a Nequesor. Hay tiro libre. Boy va a buscar la pelota para la Yaimar.
2: Así es, Tigrillo. Tiro libre para el cuadro Chalacón.
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2: Me parece que es el número 11, Ruti, el Pipo Ruti. A ver si la pone en el área. Está Nequesor. Llegó el número 3, Zambrano. Juega con la 3, Zambrano. En el conjunto Chalaco, vencido totalmente rosado. Va a venir la ejecución. El tiro libre desde la izquierda.
0: ¡Subió el León!
2: Ahí está el León. En el área. El cuadro Chalaco. Ya se viene el primer tanto de Sport Boys. Cuidado. Da indicaciones Bruno Pérez. El tiro libre. Lo ejecuta la pelota al arco. ¡Un cabezazo! Dentro del área Nequesor la peina. No llegaba. Rioja me parece desde el arco. Moverá el portero Duarte.
0: Muy bueno el movimiento de Boys en ataque. Con el tiro libre, mucha gente de estatura. Está León, está Nequesor, está Rioja. Riojas, los más de mayor estatura. Está jugando Boy con Alianza en el Nacional. 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
2: Ya se mueve la pelotita en el Estadio Nacional. Sale mal Alianza. Recupera la pelota. Atención, de media vuelta. Intenta pegarle.
0: Nequesor.
2: Nequesor, el número 9. Luciano le pegaba al arco. Atrapa el portero Duarte.
0: Levanta los brazos. Garcés le dice: calma, muchachos. No es lo que esperaba. ¡Esperábamos!
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2: Jugando como un cuarto volante, Pablo Guerrero. Un poco retrasado sobre Castillo y Girotti. La pelota la maneja Gaibor. Ya lo vio Paolo. Sobre la izquierda la para Paolo. No, juega de cabeza. Sobre la espalda, rápido de Saba. A pelear con todo Guamán. Gana Alianza, un lateral ofensivo.

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1: Paolo jugando por la izquierda, juega rápidamente con Guamán. Guamán retrocede para Anthony. El central Anthony. Anthony lo hace correr a Guamán. Atención, cierra Golín Mora y la revienta la tribuna.
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2: La acción de Olín Mora te da clara la información de que ante cualquier duda, pa' afuera.
1: Como tiene que ser, Tigre, hay que asegurar. Se equivoca en el rechazo del gol o otro lateral por el sector de Occidente, la izquierda de Alianza, para jugar a Guamán.
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1: Recibe nuevamente por el sector izquierdo Castillo. Rechazo inmediatamente, el tercer lateral consecutivo para Alianza Lima. Va, ¿quién va por la pelota? Guamán. La recibe Guamán. Ya se mueve en el área Paolo. También se mueve por ahí. Atención, Vélez, el número 20. La pelota para Paolo Guerrero. Se equivoca Paolo como todo el mundo. Hay lateral que le corresponde salir al cuero, Chalaco.
2: ¿Cómo se equivoca como todo el mundo?
1: Se equivoca, okay, como todo el
2: va
1: mundo.
2: Una.
1: Perdón, ¿de qué? ¿De qué?
2: No, no, va una nada más.
1: ¿Una qué?
2: No, una que lo alcahuetea. Lateral para
1: okay. Boys. Ok. Yo soy defensor ultranza de Pablo Guerrero, entonces. El servicio por la raya. Cuidado, a pelear el Quesor. La pelota que le queda a campo, a pelearla. El número 8 del conjunto Chalaco. La salida por la derecha de Sport Boy. Métele la pierna fuerte, Vélez. Recupera la pelota del conjunto Chalaco. Intenta salir por la derecha, Saba. No la hace suya. A pelear Pablo Guerrero. El árbitro no cobra la falta. Dividida la pelota por el sector izquierdo. Cuidado. Le pegaron un hombre. Era Guamán. El árbitro Bruno Pérez cobra la falta a favor del conjunto blanquiazul.
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2: Y aquí Pablo Guerrero le está diciendo a Paolo: sal, no le digas al árbitro. ¿Qué cosa quiere? Yo no le he dicho nada. Le ha reclamado 3 veces ya Paolo. Me ha metido un codazo. Lo patean a Guamán. Guamán no se levanta, patea el suelo. Con la pelota, con el pie que no está afectado, parece que él es dura la falta.
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1: El que se acercó a la raya a cambiarse zapatos rápidamente fue Renzo Garcés. Ahora, ella
2: 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Frío, frío, frío.
1: La falta fue dura.
2: Episotón.
1: La falta fue dura sobre Guamán.
2: Episotón.
1: Claro que sí.
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2: Oye, ya se van gastando 2 pomos de Ice Spray de Alcofarma.
1: Pero se va a recuperar, Tigrillo.
2: ¡Qué bárbaro!
1: Ahora, hace rato está Pablo Guede con el jugador Gaibor, el ecuatoriano el número 7. Constantes indicaciones sobre el número 7 de Alianza Lima.
2: Uy, no puede, cambio, ojalá que no sea nada de gravedad. Atención, Guamán llora tendido en el gramado. Qué pena, porque el muchacho está haciendo una campaña espectacular y Guede le reclama al cuarto oficial y dice: no es posible, déjate joder, al muchacho me lo han roto, lo tengo que cambiar, me cambia los planes, Pablo.
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2: Y el que lo pisa en el Quesor y lo de Alianza dice: anda al bar, mira el bar, chequea el bar, pero del bar no lo llaman.
1: Ha pasado 3 minutos de esto, el juego está detenido. 8 minutos en el Nacional, 0 para Alianza, 0 para Sport Boys de Callao.
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2: ¡Yaimar!
1: Parecía el tigrillo que recién...
2: ¡Yaimar!
1: serio?
2: No cesa el llanto de Guamán.
1: Eso te iba a decir.
2: No cesa el llanto de Guamán. Lo suben a la camilla. Nequesor se le acerca y le dice: Pibe, fue sin querer. Lo entrevistamos a Luciano el día jueves, a Luciano Nequesor.
1: Parecía un tipazo.
2: ¿A que es un mal tipo?
1: No, parecía. Te he dicho que parecía un tipazo, no, nada más.
2: Okay.
1: Tú estás sacando tu conclusión porque tú eres
2: culero. Sale Guamán, qué pena, porque Guamán está haciendo un campañón. Lo ponen a un costado de la cancha, no en la parte atlética, sino... Perdón, no en la parte de gras, sino en la pista atlética. Se ha detenido por 4 minutos y ya se puso de pie. Ahora va brincando.
1: No puede asentar el tobillo derecho.
2: Claro, no puede asentar efectivamente el pie derecho.
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2: Al cambio, se prepara. Escúchame, ese es el
1: jugador nuevo.
2: Nico con el número 2. Nico Díaz. El número 2 de Alianza Lima, Nico Díaz, que dicen que puede jugar de defensa central, de mediocampista, de marcador de punta, puede tapar, puede reemplazar a Paolo, es decir...
1: Buen brujo, Nico Díaz.
2: Etodólogo.
1: 10 minutos en el Nacional Serrano del Fútbol. 5 minutos, todo parado el partido. Tigrillo recupera la pelota de Boy, la había sacado de Alianza Lima por la derecha, intenta jugar de campo, atención, pierde la posición de la pelota el Boy, la tiene Girotti, avanza Alianza, pelota para Paolo, a ver si se anima, le pega Paolo, al rebote, toma la pelota el portero Belián.
2: De media distancia pateó Paolo, le chocó a un rival y terminó en las manos del arquero.
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1: Oslin Mora sale por la derecha, intenta jugar con Da Campo, va a ganar la raya, lo cierra bien Pávez, ahí lateral Chalaco.
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1: 0 para Boy, 0 para Alianza Lima. Estamos en los 11 minutos de este primer tiempo.
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1: Vélez, buena jugada de Vélez por el medio del campo. Atención Vélez, juega con la pierna izquierda, se equivoca en esta, recibe Urruti. Va Urruti, el Pipo toca con Da Campo, media vuelta. Va a jugar con Paolo Guerrero, Eruste, ¿sabe? Pone la pierna fuerte, no, se chupó ante la entrada de Girotti. Primera pelota que toca el Nico Díaz. Tiene el Nico Díaz, atención, jugada
2: el
1: con
2: Nico,
1: Vélez.
2: No es Nico, es no, el Nico.
1: El Nico.
2: No es Nico Díaz, no es el Nico.
1: Ah, tú eres Tigrillo, no eres el Tigrillo.
2: No.
1: Correcto.
2: Yo soy Carlos Alberto Navarro.
1: Ahora, este más vivo. La pelota de Pávez, atención, Gaibor.
2: ¡Guarda!
1: Servicio para Castillo. Hace cortina Belén, desde el fondo jugará el cuadro Chalaco.
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2: Yo también amo leche Gloria y qué pena que el chico Guamán haya tenido que irse sentido, lesionado, llorando. El juego se paralizó en más de 5 minutos. Juega Boys, empata con Alianza. Con este empate, Boys hace 7, Alianza 8 puntos.
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1: No es un partido cómodo para Alianza Lima porque Boys va a tapar rápidamente la salida del conjunto Lencita. Se juega en el Estadio Nacional. En 12 minutos, empata 0 Alianza y Boys. Cuidado, falta. Falta de Yontop. Me parece que va sobre la pierna de quién. ¿Puede ser de Gaibor?
2: ¿Es Pávez?
1: Me parece que es Pávez.
2: El otro Garcés, central,
1: Garcés. Hay tiro libre para el cuadro blanco azul.
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2: Prestado de Melgar a Sport Boys del Callao, Yontop.
1: El marcador izquierdo con el número 13 cometió la falta, ya lo dice el Tigrillo. Viene prestado de Melgar. El juego por el sector izquierdo, maneja la pelota Anthony, juega con pierna derecha para Nico Díaz. Atención Nico, piernas abajo, me hace acordar al Loco Bius. ¿Te acuerdas,
2: Tigrillo? Piernas abajo, no.
1: Perdón, medias abajo. Me hace acordar al Loco Bius. Desfachatado ese jugador. La pelota atrás la maneja el León Zambrano. La salida del Boys la tiene el León. No lo aprieta nadie todavía. Juega con el portero Melián. La recibe Melián con pierna derecha. Se ve obligado a jugar con Saba, que está muy cerca de la línea de banda por el sector occidente. Levanta la cabeza el número 17. Lo traba rápidamente el número 20. Vélez. La pelota no se fue del campo todavía. A ver, Nico Díaz. Lo incomoda Erustes. Hay lateral blanqueazul que jugará el número 2 de Alianza Lima.
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2: Hay mucha fricción, hay mucha marca, no hay espacio ni tiempo para tocar el balón. La marca de uno y otro equipo sobre el rival es inmediata.
1: Nico Díaz sacó de banda para jugar con Garcés, el central por derecha que tiene el conjunto blanco azul. Usa la 6, Renzo Garcés. Tocó pelota con Advíncula, no se anima a pasar por la raya. Juega con pierna izquierda, cambia de lado para que la maneje Anthony. Le deja dar un bote la pelota, lo sale a apretar rápidamente por ese sector de Quesor. Era finalmente de Acampo que estaba un poco adelantado. Encuentra el espacio en el Salima. Girotti gira, la domina. Va Girotti, intenta el pase por la derecha. Castillo más vivo, Castillo más vivo. Cuidado, se dormía Riojas, el central. Ahora sí, se paró bien, domina la pelota. Va a venir el rechazo, juega abajo con Yontop, se metió al medio, Yontop va a aparecer por ese sector del medio campo, da campo, la tiene ahora Saba, intenta encontrar el hueco bien para el número 9, Nequesor, toca bien Sport Boys, cambió la situación de derecha a izquierda, se suma Rioja, ya pasó por detrás de la jugada, Yontop no juegan con él, ahora sí, de espaldas al arco Yontop, regresa la pelota para Rioja, se duerme Alianza Lima, espera marcando 1-1 en la propia zona, lo ajá toman al 9, Nequesor, va a venir el centro en cualquier momento, ajá, el centro le quiere, cuidado, aparece con Brechalaco, ajá, el rebote, ¡Va el primero! Se metía por el sector izquierdo el Pipo Ruti y Tigrillo. Me parece que vamos a ver quién tiene la número 10.
2: Fue el chino.
1: El chino Alarcón. Está en el campo, cuidado.
2: Se quedó.
1: La pelota por izquierda, la tiene técnico Díaz. Va a sumarse, la gente se para ver algo.
2: No es la ola del Mundial.
1: Gaibor, la tiene Gaibor. Por derecha, todo se juega en campo chalaco. Va a venir el centro. Se frena Renzo Barcero, retrocede la pelota para Gaibor.
2: Lo sabe apretar
1: el chino. ¿Qué pasa, Tigrillo?
2: Ahora se acercó mi hermano Cachetazo Liz a la cabina.
1: Aquí
2: el editor de deporte del diario Trome me dijo: ¿tú crees que hoy pueda ganar? Nervioso, Cachetazo.
1: Muy bien. Como estará con su capucha, me imagino, en el fondo.
2: Siempre Páez, disfrazado.
1: Se mete entre los centrales. Un abrazo para la gente de Tronos. Escucha en la sala de redacción del diario más leído de toda Latinoamérica. Hay lateral ofensivo para el conjunto Bleque Azul.
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2: ¡Yaimar!
1: ¿Qué pasa, Tigrillo?
2: Alarcón, Chimpunes Celestes.
1: Muy bien, no lo tenía en la planilla, cuidado. Se viene por la izquierda, se le acabó el campo. ¿Cómo le dices a Castillo?
2: Watermancito.
1: Hay lateral para Boys.
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1: Servicio que recupera Alianza Lima, la pelota la vuelve a jugar, Eruste por la derecha, pierna fuerte de Nequesor, pierna fuerte por parte de Pavés, un partido muy enredado, puro lateral en 16 minutos.
2: Lo que pasa es que hay mucha marca, como te digo, hay mucha gente en la mitad de la cancha, hay cerca de 10 jugadores y más en la mitad del terreno, los dos equipos a
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0: Pasquini se arrepiente porque sabe que el técnico le va a pegar servicio largo para que corra Nico Díaz. Le deja dar bote. La experiencia de Carlos Zambrano hizo que rechazaron la pregunta y lo complicó Beruste. Zambrano para jugar con el portero. Zambrano se va a la línea de esquina. Zambrano, cuidado. A pelear con todo. Salió el León. Claro. Airoso. Tiene experiencia. Sabe por la zona de la saga. Se equivoca y voy a la salida. A pelear Paolo. Hace rato que Paolo ni se asoma por la acción de juego. Cuidado por el medio. El Chino Larcón recupera una pelota. El Bobby intenta ganarla. La pelota que le llega a Paolo toca para Paves. Intenta el centro medio del conjunto leoncita. Ya pasó a Víncula. ¿A qué hora pasa a Víncula? ¿A qué hora pasa a Víncula? A trote a Víncula. La tiene Garcés. Pelota para Víncula. Muy cerca de la línea de oriente. Atención a Víncula. Otra vez a Víncula por el medio para jugar con Paves. Tiene paciencia Alianza para construir esta jugada. Abierto por la izquierda. La tiene a Nico Díaz. La para con el pecho Nico Díaz. Atención. Le va a salir a la marca rápidamente Saba. Regresa la pelota a posición del central Anthony. Y
1: eso
0: así
1: es lo que
0: se
1: le gusta. Eso es lo que le gusta a Pablo Guede. Eso es lo que le gusta.
0: Que sometan al rival. Tanto por izquierda como por derecha. Pero que no le venga. Servicio medio incómodo para el marcador izquierdo. Nico Díaz rechaza en el fondo. Da campo, revienta la pelota. A pelearla con todo. Nequesor gana en el rebote de contrabote. Muy bien, estuvo atento el ecuatoriano Gaibor. Le da vuelta a la acción Alianza Lima.
1: No.
0: Este es Advíncula que mete un servicio que no voy a reproducir en este momento.
1: Sí, sí, le dice perdóname, perdóname familia, perdóname raza. Y le señala con la mano izquierda a Watermancito. No, era ahí, adelante, adelante, negro, negro, negro.
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1: 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Alianza suma 8 puntos, Sport Boys 7 puntos. Saque de meta para los rosados, empate a 0.
0: 23 minutos del primer tiempo en el Estadio Nacional. 0 para Boys, 0 para Alianza Lima. 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Otra vez da campo, pelota para Larcón. Pasa por detrás de la jugada de John Top. A ver si mete el centro. Me hizo caso la pelota al área. El rechazo del chileno Pave. A pelear Girotti. Vino desde atrás Rioja. El rebote le queda a Girotti. Atacan tres en Alianza. Tiene que resolver Girotti. Le hicieron la falta. Sigue Girotti. No se pica. Paolo no se muestra. En ningún momento se muestra Paolo. No tenía opción de descarga. Girotti al suelo. Peleó con Zambrano. Falta. Tiro libre. Y le va a reclamar Neco. Y le va a reclamar también Anthony. Y le va a reclamar Vélez. Le reclaman todos al árbitro Bruno Pérez.
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1: El primero al que agarra el León es a Girotti, pero no le ha hecho nada, simplemente le ha dado una vueltita nada más. Es un cevichito nada más. No, es un
0: rico.
1: No es un plato fuerte hasta ahora. Uy, Girotti se tira al piso. Miren cómo me ha roto la media, dice Girotti.
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0: Subieron todos en esta pelota parada. Solamente en campo aliancista, el portero Duarte.
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1: ¿Le sacó a María después de ver que le rompió la media o me parece?
0: No la vi yo, pero
1: porque
0: bueno.
1: Porque se ha ido hasta el fondo, se ha ido.
0: Hay tiro libre para Alianza Lima. Entre el medio y la izquierda le va a pegar Gaibor con pierna derecha. La sube el guante Gaibor. La ve pasar Zambrano. Hace la cortina respectiva y la pelota desde el arco para que la juegue Meliano.
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1: ¡Yaimar!
0: ¡Otra vez Tigreño!
1: ¡No hubo tarjeta, María! ¡Yo te puedo llamar las veces que quiera! No,
0: ¡está bien! ¡Yo estoy obediente!
1: ¡Me estoy dando información!
0: No, ¡está bien, Tigreño!
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0: Si algo puedo observar en estos 26
1: minutos.
0: Mira.
1: Si mira algo, cómo se juega. Mira cómo se juega. A ti te gusta que suenen los cueros.
0: Totalmente, Tigreño. Se va Alianza. Atención por la derecha. El pase de Paola no fue perfecto. Cerró a tiempo y Antonio atrapó la pelota, portero Meliá.
1: Así es, ¿y ahora qué pasa? le reclaman. Le están reclamando, no me he dado cuenta qué pasó.
2: Carlos Alberto, le están reclamando que el árbitro dejó jugar muy rápido las acciones, por eso se molestó la banca del Boys.
0: El fútbol es para los vivos.
1: ¿Dejó jugar muy rápido?
2: El fútbol es para los vivos. Eso es lo que reclamaba la gente de Sport Boys. ¿Y quién crees que saltó primero? Cristian Cuevas.
1: No, pero ¿qué? Hay que ser lento. No entiendo cómo.
0: Es que se duerme. Si te sorprenden, vas a reclamar cualquier cosa. Se va a lanzar servicio largo. Uy, cuidado. Sale apurado el portero. El portero Meleán. Bota la pelota por izquierda y el top. A ver qué resuelve. Urruti. Uy, lo pasó en velocidad rápidamente a Garcés. Va Urruti. Oh, para que se frenó el Pipo. Lo mete por el medio. Cuidado. El pase para el arco. Está en el área. Engancha. Está en el área. Chica, define. Define completamente.

0: Bolivia al Chino, y el Chino se mete en diagonal y siembra uno y la pone por debajo del arquero. Golazo de Sport Boys del Callao, construido desde atrás.
1: ¡Qué golazo que marcó Boys!
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1: Y quiere más, y se anima por el segundo.
0: ¡Tenar!
1: ¿Qué pasa, Tigrillo?
0: En el barrio, en el parque, te decían, te voy a hacer comer tierra, te voy a hacer comer pasto. Y eso es lo que ha hecho el Chino Alarcón con Paves. Es decir, ha quedado boca abajo, de cúbito ventral.
1: Llorando Paves en una acción individual sensacional. De Alarcón, definido con pierna derecha y tiene Boys 1. En 29 minutos tenemos partido. Va con todo Castillo. Se para la gente de Chalaca en el Nacional. Hay falta de Castillo. El fútbol está detenido en 29 minutos. Uno para Boys.
0: La tabla, Yaimar. Boys, 9 puntos. ¿Qué? Alianza se queda en 7.
1: Lo pasa.
0: A la punta la misilera.
1: Lo pasa.
0: Sería el tercer triunfo consecutivo.
1: ¡Chibum! Lo pasa. ¡Callao!
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1: Impresionante el aspecto del público en el Nacional, y te decía Tigrillo, la manera como Boys afronta el partido da como resultado que vaya ganando 1-0. Por cómo va a pelear cada pelota dividida, por cómo siente la marca en cada jugador aliancista y la manera como Alianza resume el partido, para mí es como le hace al Víncula. No se atreve nunca y retrocede 3 pelotas en medio tiempo al portero Duarte.
0: Así es, y Paves, Guede está, que le da instrucciones, que los dos marcadores se abran mucho, salgan, y ahí viene la pelota para Nico.
1: A ver, va Nico Díaz, avanza Nico Díaz, no va a pasar la mitad de la cancha con pelota dominada, prefiere el pase interior, lo tiene Gaibor, ya se mueve Paolo, juega con 3-9 esa Alianza, pero no hace nada en la cancha hasta ahora a Paolo Guerrero, y el Tigrillo dice que soy una de sus viudas. Recibe la pelota Anthony, servicio abierto por izquierda para Vélez, engancha Vélez, domina con la derecha ahora, va Vélez, intenta jugar con alguien, tiene que retroceder la pelota para el chileno. El chileno Pave, servicio por derecha, lee muy bien John Top ante la recepción de Víncula. Otra vez la tiene Víncula, el pase venía de Gaibor, lo choca con todo John Top, lo incomoda Víncula, pero eso es lo que hace, intenta jugar por abajo, lo tiene Paolo, juega individual Paolo, le encuentra Girotti, va a buscar un perfil, va Girotti, servicio por derecha, se mete Alianza, Gaibor, el centra por bajo, cerraba bien y leía la pelota el portero Melián.
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0: Se levantó un Yaimar en la tribuna baja de Occidente.
1: ¿Sabes lo que pensé? A este no se va a sentar, este va a estar parado porque le cuesta sentarse la rodilla, pobrecito, dije. Advíncula, vamos a ver lo que hace Advíncula. La juega fácil porque lo tiene cerca al central Anthony. La pelota no pasó por Garcés. Va a jugar rápido Anthony. Vamos a ver qué es lo que le pide el técnico de Alianza Lima. Abierto por la izquierda está Nico Díaz. Va Nico Díaz. Metió el freno primero, enganchó Nico. Va a ganar la raya. Juega con Jairo Vélez. Va a ganar la raya Vélez. Va hasta el fondo. Lo pasó a Mora. Va Vélez. Engancha a Vélez. Va a centrar con pierna derecha. Está el empate. Cabezazo en el área. Era Girotti. Conecta de cabeza. Este partido me gusta, Tigrillo.
0: Bueno, a ver. Contra Olin Mora, que es veloz, lo supera y Olin vuelve nuevamente, pero ya había sacado el centro Jairo Vélez y Girotti se tiene que agachar para meter el cabezazo hacia atrás y la pelota pasó por arriba del horizontal. El partido está riquichi chichichimo.
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1: Recibía solo Nequesol, no encontró posicionado el Ustes. Hay lateral para Goro Nequesol.
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0: Camina como lorito este Nico.
1: Sí, sí, sí. Me hace acordar de loco video. Buena jugada de Girotti. Hace un sombrerito. Pica por la raya Girotti. Cierra la línea. Saba y lateral. Ahí les está.
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1: De cara al arco Gaibor. Le pegaba la pelota. Cerraba muy bien el chino Larcón. Intenta Alianza. Cuidado Garcés. Lo tiene al portero Duarte. Juega la pelota con el portero que está en su área. Recibe con pierna izquierda. No se complica la vida. Abierto lo tiene Anthony. Atención. Nico Díaz para recibir la pelota. Servicio largo para buscar a Jairo Vélez. La para Vélez ante la marca del jugador Olin Mora. Lo va a pasar nuevamente. Es más por ahora Jairo Vélez. Sabe que puede ganar la raya. Abajo con todo. Saba recupera la pelota. El conjunto chaleco. Olin Mora. No se complica. Olin Mora. Media vuelta con la pelota. Cuidado en el fondo. Carlos Zambrano. Le mete largo para que la pelee Eruste. La tiene Eruste. La gana Eruste. Ahora la cuida. La tiene Luciano Nequesor. Aparece de campo. Le da vuelta de acción. Solo John Tom. Cruza la mitad de la cancha. La domina John Tom. Todo mira la pelota. Hacia el sector de oriente. La espera por el sector derecho rápidamente. Luciano Nequesor se queja. Nequesor tenía que haber arriesgado. Boys.
0: Claro, porque habían dos en punta que llegaban. Bueno, dos en punta no. Dos que venían de atrás.
1: Uno de ellos era Luciano Nequesor, el que se termina quejando. Muy, muy visible para la marca de la pelota. Cuidado, ay, servicio largo de Orlin Mora. Se equivoca. Ahí late, también soy viudo de Mora, va a decir.
0: Me dijeron que Orlin extraordinario, Orlin jugando, es decir.
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1: Estamos en 35 minutos de este primer tiempo. Ganamos en Gimnasio Nacional por 1-0 Alianza Lima.
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1: Servicio largo que mete Paves. Atención, la pelota en el fondo de la saga del conjunto chalaco. Se enreda con la pelota Saba, el número 17. Le tiene Zambrano. Ahí está el Kaiser. Mete la pelota para Nequesor. Se estira como Jesús en la cruz. No le cobraron absolutamente nada. Va a apretar con todo Eruste. Lo presiona Boys Alianza en salida. Eso es clarísimo. Sale con la pelota dominada del conjunto Alianza. Está tirada, me parece, Luciano Nequesor. Párate, le dice el árbitro. Anthony, ¿para quién Anthony? Pero es que lo exige es el técnico. El que lo exige es el técnico. La bota Zambrano para que se recupere Luciano Nequesor en el Sport Boys de Callao.
0: Le pone un pase. ¿Quién es el que mete el pase?
1: Es Anthony.
0: Le mete un pase con tres dedos. Pero Girotti renuncia y le dice: no, yo te la pedí acá. Y Pablo sale y dice: corre nomás, hombre. No le perdona una a Pablo Guede a Girotti. El partido está 1-0, gana Boys. Gol, golazo de parte del chino Alarcón. Gambeteó, lo dejó comiendo pasto al chileno Paves y se la puso por debajo del cuerpo a Duarte. Golazo de Sport Boys con el que gana por 1-0. 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
1: Pasa el primero, domina la pelota, pasa dos hombres. Atención, está adelantado, me parece Urruti. Va a pelear con Avíncula. Ya levantó la bandera. Juega, no. ¿Qué pasó? Pero dice que no. Pero dice que no. En línea Tigre.
0: El juez de línea dice que no.
1: Hay tiro libre por falta contra un hombre por medio del Callao.
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1: A ver si se anima desde ahí el chino del arco, porque un gol te da confianza, Tigrillo.
0: Sí, claro que sí, vamos
1: es
0: a ver.
1: Es el perfil, un poco alejado, pero es el perfil para la pierna derecha por encima de la barrera.
0: Por la estatura que tiene Boys, yo voy al centro. No al arco, hay mucha distancia.
1: Está Nequesor. Sube
0: está Zambrano.
1: Da Campo, que también es alto.
0: Claro, y el otro.
2: Hansel Riojas.
1: Hay tiro libre para el conjunto chalaco.
0: Guarda.
1: Cuidado, me parece que es el Pipo Ruti. A ver si la mete. Desde la izquierda tendrá un tiro libre el cuadro. Después voy del Callao. Ejecuta el tiro libre. Va larga al área en todo caso. Despeja la pelota el conjunto necesita. La vuelve a meter el Ruti. Está Luciano Nekesson en el área. La despeja ahora el chileno Pave. La deja por ahí por el área. Cuidado, salta Rioja. No vio la pelota. ¿Qué? Falta. Falta. No. Uy, ¿qué pasó?
0: No, no, no, no, no, no, señor. ¡No, señor! ¡No, señor!
1: ¿Qué
0: no
1: pasó?
0: Es, no, no, no es para tarjeta. Rioja salta. Y se, no, no quiere reclamar, pero él salta y no hay ninguna falta.
1: No hay juego brusco en todo no, caso,
0: en
1: de ninguna
0: absoluto,
1: manera.
0: En absoluto. Y te voy a mostrar, mira la imagen. Mira la imagen, Jaime Mario.
1: No, no, no hay nada, no hay,
0: no hay nada.
1: Nada. Ni al caer, ni nada. Pero bueno, se excedió el árbitro Bruno Pérez. Se sacó de encima a la gente de Alianza Lima que piteaba por esa acción. Ahí... tiro libre que se cobró rápidamente para el Colón Leque Azul. Por el medio del campo está Gaibor. En 38 minutos maneja la pelota Alianza Lima. Tiene que ir con todo porque pierde partido por 1-0. De más está Pablo en la cancha. Y no es que se haya subido a Tigrillo. Cuidado. Escapa Alianza. La tiene Vélez, Hace una jugadita. Siga nomás, dice el árbitro. Pero pisó la pelota.
0: Se va.
1: Hizo el mundo. Cuidado. Arranca el Limora por la izquierda. Ya lo tiene para darle el pase a Luciano Lequesor. La recibe Luciano de palas al arco. Juega muy bien, Luciano. El juego para otra vez a Limora. Retrocede para John Top, tirado está Jairo Vélez, no le cobró la falta el árbitro, Bruno Pérez, sigue el fútbol, estamos en el Nacional, tramite campeonísimo, ¿qué
0: Gemar,
1: pasó? ¿Qué pasó,
0: Tigrillo? Pero usted la pide y no se la dan.
1: No se anima, falta de confianza, ahora sí, Olivia.

0: pase de la pelota al arcón con la calidad que tiene para León Zambrano, y este hace lo propio con el portero Melián.
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0: Anthony, gana la pelota dividida con Luciano Nequesor. Aparece con el pecho.
2: Alianza.
0: Sí, cuidado, correcto, Tigrillo. La pelota para de campo, va de campo, va de campo. Juega de manera interior con Erustes, este sabe. Ese zurdo, Erustes. Atención, la pelota para Nequesor. De cabeza Nequesor, se apura un poco porque venía John Top. Sí. Estaba solo John Top, le reclama a Tigrillo.
2: Sí, se jala los pelos, dice, acá estaba yo soy chiquito, pero soy cumplidor.
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0: Gaibor para Alianza Lima, en 40 minutos de este primer tiempo gana Boys en el Nacional, el conjunto blanco y azul. ¿Qué pasa, Tigrillo?
2: Está jugando a Víncula, ¿no?
0: Pero te dije, o sea, hace rato, hace varias fechas, desde la apertura, la pelota la tiene otra vez el conjunto blanco azul en salida. Solamente sale por izquierda asociándose, si te das cuenta. Y le exige el técnico a Anthony que cree fútbol cuando lo tienen a Advíncula. A ver qué va a hacer Advíncula. Naca la pirinaca, prefiere jugar por el medio rápidamente Gaibor. La pelota para Paolo. Abierto lo tiene Advíncula, pero muy cerca y on top. La Yalo y le Yolo on top. Otra vez la pelota para el medio, para el conjunto blanco azul. Paves, abre por izquierda, la tiene Anthony. ¿Acaso Anthony es el creador? Anthony. Avanza Anthony, más abierto está Nico Díaz, el centro de Nico Díaz al área, el cabezazo en el área, infructuoso, fuera del arco, la pelota la moverá el conjunto Chalaco.
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0: 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La pelota jugada.
2: ¡Chaimar!
0: ¿Qué pasa, Tigre?
2: El nuevo puntero es Boys.
0: ¿En serio? ¿Lo pasa Alianza Lima?
2: ¡9!
0: Y usted me dijo que no se vaya el técnico. Sensacional, Pablito.
2: No, yo
0: no. Sí, me ha dicho eso. Me ha dicho, ese técnico tiene pinta de no bañarse, me dijo.
2: No, tiene apariencia. Yo no he dicho que no se baña.
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0: Iván Brisil, le recuerdo, campeón del 92 con la base. Le contó, le puso todo el lomo. Nico Díaz mandó su carta de presentación, pero también sobre quién, sobre Saba. Cuidado, sale en el fondo Alianza Lima en 42 minutos. Intenta a través de el juego asociativo, porque tocan y tocan en Alianza para la salida. A ver, le cae a Víncula. ¿Qué va a hacer a Víncula? Utiliza su pie. ¡Qué lindo servicio de Víncula con izquierda! Que clarifica la acción para Alianza Lima y juega por el centro izquierdo. Otra vez la tiene Anthony. Anthony es el que tiene que meterle el pelotazo largo. Otra vez para Girotti. Lo tiene Girotti. Lo marca el León. Girotti y el León. El León lo arrincona, lo manda con toda la jaula. Y ahí lateral para el Colo Azul.
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0: Anthony, el creador de fútbol en el que juega el que es un rezo darse. La pelota para el chileno Pave. La tiene Pave. Recibe Gaibor. Ate y puede estar el empate. Cuidado, estamos en 43 minutos de primer tiempo. Por ahora Paolo. La tiene el capitán. No se esconde Advíncula. No pica el vacío. Lo lee muy bien John Top. Pelota interior para que juegue Paolo. Retrocede para Garcés. Entre los centrales están haciendo el fútbol en Salima. Anthony. Abierto por izquierda Nico Díaz. A ver si mete el centro. La mete Nico Díaz. Templadita. Rechazo con todo el chino Larcón. Le queda la pelota en campo de Boys. Todavía es cierto. Cuidado que se complica Alianza. Le sale con toda la gente Chalaca. Marca bien el Boys. No me va a decir usted que no, Tigrillo.
2: No, tiene buen físico.
0: Claro que vamos
2: hasta
0: a
2: ahora.
0: Hasta ahora, eso es cierto. Hay que acatar eso. Cuidado. La tiene Alianza Lima. Encuentra la pelota para Castillo. Castillo en la media luna para Paolo Guerrero. Malo el servicio. Desde el arco en 43 minutos jugará el portero Melián.
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1: ¡Guarda! ¡Se va! ¡Habilitado, habilitado, habilitado! ¡Venía el Pipo Ruti! ¡Una pelotera por el medio del campo! ¡Atención! ¡Aprovechó! ¡Voy! Estuvo de cara al arco, pero dejó bien la pelota por Duarte. La tiene Paolo. Descarga por derecha con Pávez, el chileno. Lo hace correr a Castillo. Juega largo Alianza Lima. Cerca el mandarín. Lo aprieta a Víncula. Perdón, era Zambrano. La pelota que termina en el tiro de esquina para el cuero blanco azul.
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2: Bueno, John Top no solamente juega bien, sino también se comunica bien porque inmediatamente llama la atención a los jugadores. Mira, mira, John Top.
1: Levanta,
2: John Top
1: levanta
2: y también el chino. Ah, no, es John Top el que hace mover a la gente. El aplaude, número... miren, mosca, no se duerman.
1: Como a todo chalaco, tigrillo. Decía Roberto Chale. Los chalacos nacieron un día antes. Ay, tiro de esquina. ¿Qué pasa, tigrillo?
2: 3 minutos más.
1: Muy bien, 3 minutos. Y en este tiro de esquina puede haber sorpresa. La pelota para que le pega Ivor en el área. Un cabezazo en el área. No baja todavía. Despeje de Zambrano. Le va a quedar a Paolo, pero Paolo cayó. Defina usted después cómo cayó Paolo. No quiere. ¡Ah! Y ya se viuda. Cuidado. Otra vez Urrutia busca la falta. Falta. Consigue la falta en conjunto, chaleco.
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1: 45 minutos de fútbol en el Nacional, jugaremos 3 minutos más. Gana Boys, 1-0 el Cuero Blanco y Azul. Cómo estará gozando Puchungo, lo que estará viviendo en este momento. Ha trabajado bien el triunfo hasta medio tiempo el conjunto chalaco. Se mueve un Limbora que no le gusta a Tigrillo. Abre la pelota por derecha para que la tenga. Dime, Tigrillo.
2: Puchungo está en Puchungo, resto Barça, va Boys.
1: Uy, ahí nos vamos para allá.
2: Rico.
1: Le pega el arco. La pelota interceptada por Garcés. Plancha Garcés. Se levanta del suelo. Y a ver si tiene la contraalianza. Cuidado. Abajo bien Mora. Se hace el sentido. La pelota que le corresponde. Un lateral para Cuadro. Después vuelve Callao.
2: A ver. Yo creo que Vélez es muy buena gente como para haberle dejado la plancha. Pero ahí se levanta inmediatamente los asistentes. La guardia pretoriana que tiene Carlos Decio. 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Gana Boys. Gana Boys y es puntero. Gana Boys y le rompe el invicto. Alianza Lima. Pablo, Pablo. Disfruta, Pablo.
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1: Casi 47 minutos de fútbol. Después de esta quedará solamente una contra para Alianza Lima. Hay tiro libre. ¿Te parece, Tigre?
2: Cuidado, claro que sí, mira. Boys ha metido cerca de 6 jugadores en el área.
1: En fila todos a buscar la pelota al punto de penal. La subió Ruti. Descuelga el portero Duarte. A ver, juega rápido. Sale al vínculo. A ver si es un rayo o no, pero sale pegadito Erute. En vez de meter rápido a la distancia, se pega Erute más vivo. La pelota salida la tiene ahora Nico Díaz.
2: Ruti fue.
1: Dos. Claro, el Pipo Ruti. Cuidado, atención, la tiene Alianza Lima en campo. Después lo de Callao. Tiene que jugar de manera individual por ahora Jairo Vélez. Intenta Vélez asociarse con Girotti. Girotti le devuelve mal a la pared. Siga nomás, dice el árbitro. No hubo falta sobre Girotti. La maneja ahora Olin Mora. Juega por la raya. Está el chido Alarcón. Lo va a hacer correr a Luciano. Luciano Nequesor. La maneja Nequesor. Lo cierra bien. El central Anthony y lateral para el conjunto blanquiazul. El árbitro. El árbitro
2: ¿se
1: dice
2: terminó?
1: Que señoras y señores, este partido ha llegado a la mitad de su juego. Por ahora, 1 para Boys, 0 para Alianza Lima en el Nacional.
2: Yo no sé si pasaron 3 minutos de que levantaron la paleta. A ver, ¿cuánto vamos? 48. Bueno, está bien. Borro todo lo dicho. Se quedan dialogando los jugadores de Alianza Lima. Nico se le acerca a Watermancito. Watermancito con las manos a la cintura. Mueve la cabeza para un lado, para el otro. Y dice, ¿qué nos está pasando? Estamos perdiendo la punta. Nos está ganando Sport Boys. Sport Boys nos está ganando, dicen los jugadores de Alianza Lima. Y los jugadores de Boys que reciben el apoyo de los suplentes. Porque los suplentes se han metido a la cancha. A hacer grupo, a hacer bulto, a palmotear, a aplaudir. A levantar el ánimo. Chalaco.
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2: 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Terminado el primer tiempo, ladies and gentlemen. Boys está ganando 1-0. Boys está jugando bien. Boys está tapando Alianza Lima. Le está tapando las salidas. No le ha dejado una sola situación clara de gol al equipo victoriano. Y Sport Boys aprovechó en un ataque, en una contra por izquierda, en una jugada en la que aparece John Top, Tito Urruti y el chino Alarcón para terminar un gol magnífico. Hay que decir las cosas como son. El gol del Boys fue un gol magnífico porque hubo, primero, buena descarga por parte de John Top. Muy buen pique y aguante de Tito Urruti. Frenó, lo desestabilizó a el jugador Garcés y en media vuelta le mete la pelota en cuchilla al área y el chino se mete en diagonal al arcón y con un enganche, con una jugada espectacular, lo deja comiendo pasto a Paves y define, como dicen mis colaguitas, a placer.
1: La manera como definió pintaba de que la jugada terminaba como se construyó, ¿no? Con un John Top que tiene ganas. ¿Qué diferencia entre un marcador como John Top, que maneja la zona o el orden defensivo, y se atreve a ir, siendo el Boys un equipo que no ha sido protagonista hace mucho tiempo? Y Advíncula al frente, Tigrillo, que cuando tiene la posibilidad de tocar y buscar la pared y ganar la raya, prefiere enseñarnos a nosotros que maneja muy bien la pierna izquierda para cambiar de orientación de occidente a oriente, de oriente a occidente, o se la juega el portero Duarte. Por eso es que Alianza sitúa su fútbol por el sector izquierdo. Y Anthony no es 10, pues. Anthony es un central. El técnico le está exigiendo demasiado a un central como Anthony.
2: No, le exige
1: que juegue largo.
2: No, le exige
1: que se asocie.
2: No,
1: la manera como reniega, fíjate.
2: Eso es parte del juego de Alianza Lima. Y como le ha salido bingo hasta el momento, se le han creído. ¿Ok? Esa es la verdad. Ahora, no sé si tenemos el gol.
1: Qué buena.
2: Ok, tenemos el gol. Escucha, como decía mi tigre, 200 años antes que naciera Jesucristo ya habíamos cantado el gol. ¿Por qué? Porque se veía venir.
1: Claro.
2: Desde que la pelota sale de atrás. ¿Estamos con el perrito o estamos con el perrito?
1: ¿Perrito? Mario.
2: No, perrito. Claro, perrito. Que sí. Perrito.
1: Se va Alianza al servicio largo. ¡Ay! Cuidado, sale apurado el portero. El portero Meleán bota la pelota por izquierda. Y el top, a ver qué recibe. Urruti. Uy, lo pasó en velocidad rápidamente a Garcés. Va Urruti. ¡Oh! Para que se frenó el Pipo. La mete por el medio. Cuidado, el pase para el arco. Está en el área. Engancha. Está
2: golazo.
1: En el área, chica. Define. Define con pierna derecha. ¡Golazo! ¡Gol!
2: Después le mete el freno y después le mete un pase en cuchilla al chino. Y el chino se mete en diagonal y siembra uno y la pone por debajo del arquero. Golazo de Sport Boys del Callao, construido desde atrás.
1: ¡Qué golazo que marcó Boys!
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2: Ha sido tan bueno el gol de Sport Boys del Callao que rompimos el protocolo del grito de gol. Ah, porque vino el comentario antes de Barrington, lo cual no está establecido en lo que establece el juramento. Y ante esa situación, y por no haber manejado bien la situación, Jaime Mario va a ser sancionado como corresponde. Pero bueno, desde que engancha, yo digo golazo porque ya se venía, o sea... Yo digo golazo por la jugada que viene. Ya cuando lo rompe, porque desde que lo rompe hay una fracción de segundo, un segundo, medio segundo, en que ya se veía que venía el gol de Sport Boys del Callao. Pero Boys no es el gol y nada más.
1: No.
2: ¿Está bien?
1: A ver, Boys, insisto.
2: Lo que pasa es que estás con el audio. Con el,
1: estoy acá. Boys, insisto.
2: Yo creo que ese también te está fallando.
1: No, ya. Hay que tomar pastillita. Escúchame. Boys, insisto, te lo decía Tigrillo. Antes de gol incluso. O sea, le incomodó el partido de Alianza Lima porque Alianza no pudo asociarse por derecha. Nulo, ¿ah? No, no, le ha visto un centro a Víncula. No me lo cargo. No lo cargo por gusto.
2: No, es que Víncula no. Mira, no le puedo pedir un centro a Víncula porque Víncula ha dejado de ser un elemento importante de Alianza, en Alianza Lima.
1: Exactamente. No genera Alianza salida por derecha.
2: No ha sido en ningún momento importante para Alianza.
1: No generó una sola salida por derecha Alianza. Por eso que Alianza carga todo con Anthony.
2: Y no estoy hablando de este partido.
1: ¿Cómo dices tú? Me encantó esa frase. No, le ha salido el bingo a Alianza. Le ha salido el bingo. Está iluminado Watermancito. Y Alianza ha podido sacar 6 de 6. Pero hoy se ha encontrado un equipo que trabaja. Un equipo que tiene un técnico que dice al jugador, lo llama y le dice, me imagino que es así porque converso mucho con algunos jugadores de Boys que están cerca del equipo, y le dice esa mentalidad que tú has visto hoy en John Top. Tú puedes, tú eres. Tú vas a sacar adelante esto. Y John Top se encarga. Un jugador que no ha nacido en el Boys, que no tiene la flama del jugador chalaco, pero que transmite dentro del campo lo que hay que hacer. Concentrado en todo momento. No hay que meter una patada. Zambrano no ha metido una patada, pero ha estado concentrado. Zambrano no ha metido una patada a Lebosa como lo solía hacer antes cuando juega en Alianza.
2: Solamente le rompió la media a Girotti.
1: No, pues, pero escúchame. Pero es que no lo saca del campo a los panaderos ya, no. O lo que hacía Zambrano con el codo arriba, no. Pero está concentrado. Riojas, ¿quién? Zambrano, está concentrado en cada acción.
2: Ya, yo te voy a decir una cosa que yo me he percatado. Boys no arriesga ni una en la defensa.
1: Arriba y afuera.
2: ¿Te acuerdas esa en los primeros 5 minutos cuando hay 3 laterales?
1: Tres laterales no, seguidos.
2: No, Olimora, el mismo Zambrano.
1: No había problema.
2: Pelota afuera. Y cuando retroceden la pelota, no hay control y despeje, sino en una la mandan larga.
1: Es correcto.
2: O sea, evitan el error propio. ¿Por qué? Porque uno de esos que puede aprovechar ese error por esa fracción de segundos es Watermancito.
1: Que está dulce, como dice
2: tío. Que te puede llover por detrás y te roba la pelota.
1: Claro. Y eso no ha tenido Alianza Lima, porque Boys no le ha dado la posibilidad de que caiga en el error. Después, por el medio, buen partido de Dacampo, que juega, no lo había visto jugar tan bien a Nequesor. Porque sin la pelota se mueve buscando... que lo habiliten constantemente hacia el pecho, hace para bajarla de cabeza.
2: Es grandote,
1: pelea
2: la
1: todo.
2: Protege, la entrega bien.
1: Y a quien no le
2: tiene criterio.
1: A quien no le sacan provecho todavía porque no se animan en el Boys a cambiar de frente esos 45 metros que requiere un cambio preciso de frente. Ajá. Es a Erustes.
2: Sí,
1: porque
2: sí.
1: Llega por el segundo palo.
2: Y la ha estado pidiendo y pidiendo.
1: Claro, porque
2: pidiendo.
1: Es que llega bien referenciado. Si le cambia la pelota, como es zurdo y tiene todo el perfil, cambia control, la gira, puede picar, puede eludir, puede hacer lo que quiera, pero no se ha atrevido a Boys.
2: Ahora, hay otro tema. Yo he escuchado a algunos que dicen, no, y el propio y el propio Guedes, no, dice, Paolo puede jugar de lo que quiere.
1: No, puede hacer
2: lo que quiere porque detrás del 9, y Girotti a veces, y pasa Anthony por acá.
1: No.
2: Entonces, como si Alianza tuviese una funcionalidad.
1: No.
2: Es un peso individual que tiene Alianza Lima en cada jugador.
1: Sí, pero además, aprovechando la palabra peso, es un peso muerto en el equipo porque...
2: ¿Quién?
1: Te quita de Paolo porque te quita un hombre para poder construir fútbol.
2: ¿En la quinta fecha?
1: No,
2: en la cuarta fecha, la segunda rueda.
1: Te lo dije antes del partido, se lo dije a Puchungo, se lo dije a ti en en el programa, Alianza no está para jugar con 3-9. Y el defensor, claro, dijiste la razón por qué.
2: Y si fuera con 1-9, ¿sería con Paolo?
1: No, es que

0: alcalde y este Guede, ¿ok? Como candidato para alcalde, le dice a Paolo, Paolo, como tú es difícil que metas el gol, que la disputes, que andes en velocidad, retrocede. Entonces se pone detrás del 9 para recibir la pelota, tocar a la derecha, tocar a la izquierda.
1: Esa no es la función que necesita Alianza Lima. Que necesita Alianza Lima hoy día. Por eso es que, entonces, vuelvo y repito, ¿qué diría Bilardo? A ver, Alianza, ¿por qué pierde el partido? ¿Tiene por derecha una salida clara con la víncula? No la tiene. ¿Tiene por izquierda una lucidez para el pase final de Anthony? Decía yo en el relato, Anthony controla el fútbol de Alianza para ver hacia dónde va el pase. No la tiene. Paolo, ¿hace algo más que hacerle sombra a Girotti y a Castillo? No lo hace. Entonces, cuando voy, retrocede su línea y te planta dos líneas de cuatro detrás de la pelota, a ver qué se echa a jugar el mago Aibor, a ver qué se echa a jugar el mago Vélez. Va a ser muy complicado para Alianza. Sí.
0: Yo otra de las cosas que veo, Jaime Mario, es que Boy lo incomoda a Alianza, sí, Lima. No lo deja salir.
1: Porque presiona alto.
0: No,
1: presiona
0: alto. Pero, y cuando ataca, Boy no ataca con uno. No ataca con dos, es llega que, en bloque.
1: Porque la presión alta te permite eso. Cuando recupera la pelota, tiene más bloque para poder llegar.
0: Estoy hablando de ataque, no cuando. Porque cuando tú presionas, robas pelota y bueno. Pero no, cuando atacas, cuando vienes de atrás, cuando intentas una contra, no es una contra solitaria.
1: Llega Eruste, llega Nequesor, llega Urruti, van tres. Llega el arco, porque llegan los cuatro. Sí. Se suman al campo. Y se queda Mora. Se quedan, llegan cinco. Por eso es que lo vemos solo.
0: Y
1: sin marca clara.
0: Y Ontop apoya. Y Ontop apoya.
1: Ya, pero por eso que lo vemos ser usted solo. Por eso que decimos, cámbiasela. Porque llega con supremacía de hombres sobre la marca individual que tiene el conjunto aliancista. Y eso, en zona defensiva, se paga caro. El 1-1, sin alguien que sobre, se paga caro, Tigrillo.
0: Hablando de pagos, Pablito, ¿quién nos paga a nosotros, Pablo?
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0: El campeonísimo en Pedio Radio, la radio con fe, sale Boys. Sale Boys al terreno sin cambios. Alianza se está tomando su tiempo. Macetita, Bruno Pérez es el árbitro del encuentro. Y hay otra cosa que no habíamos considerado en el comentario de este entretiempo, Jaimar.
1: ¡Tigrillo!
0: Y es que la salida del chico Guamán.
1: ¿Qué falta? Le duele
0: a Alianza Lima, porque Guamán es la primera puerta que abre para el intento de ataque.
1: Cuando los cambios de Gaibor dan resultado es porque Guamán está atento y la puede coger, o los centros de Guamán sorprendiendo al segundo palo.
0: Y es casi siempre un extremo, más que marcador.
1: Por eso es que lo ves tan metido arriba a Anthony, ¿no? Porque hay un espacio que deja y tiene que ser ocupado por un central. Acabo de revisar la jugada y al momento que salta Tigrillo tenía que haber sido revisada por el VAR. Porque cuando cae,
0: lo pisa.
1: le pisa el

0: tobillo y le dobla el tobillo de tal manera que no se puede recuperar.
1: Ahora,
0: ahora una negligencia lo, que lo saquen así, este, sin camilla.
1: Lo, ¿sin camilla? Pues,
0: sin, no. No, escúchame.
1: Sí salió en camilla.
0: Hasta acá. A la hora que se para, no, pero acuérdate, lo he llevado así.
1: Pero no, no, no, no. Él se para porque el médico le dice que se baje la camilla.
0: Por eso, negligencia para mí, porque es posible, te lo digo ahorita.
1: Pero no pisó.
0: Es posible que tenga una fractura. Y a un jugador con una posible fractura no lo puedes llevar, este, saltando en un pie, pues.
1: Ahora,
0: es imposible.
1: Ahora, la salida de Guamán es una falta, es cierto. Y, pero creo que Nequesor no lo va a pisar con malicia.
0: No, pero.
1: ¿Cómo que no importa?
0: No, no importa, porque si la falta ahora, a pesar de no tener malicia, al momento que cae, le lastimas el tobillo de esa manera,
1: no,
0: el VAR te sirve para determinar. Ahí no ven, ha tenido intención o no. Oye, compadre, está cayendo, lo lastima y tiene que ser acreedor de una tarjeta roja. ¿Qué es lo que está ocurriendo en el fútbol hoy en día con la aparición del VAR? Independientemente.
1: Independientemente, o sea,
0: de la.
1: Escúchame, me vuelves a hablar sobre las cosas que suceden y no sobre lo que debería de ser.
0: Pero claro, yo soy real.
1: Yo no voy a una comisaría porque me van a pedir plata. Entonces no vas.
0: No, yo no he dicho eso.
1: No, ¿cómo que no has dicho eso?
0: Yo no he dicho eso, Tigre, en ningún momento.
1: Yo no voy a la municipal. Va a comenzar, señoras y señores.
0: El
1: segundo tiempo.
0: Se quedó.
1: Juega Alianza Lima, juega Sport Boys del Callao. Con golazo del Chino Alarcón, Boys gana por 1-0.
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1: Acá le explica Macetita Pérez qué fue lo que sucedió con Guamán. Cuenta a los jugadores en este momento. ¡Jaimar!
0: ¡Tigrillo!
1: 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Gana Boys, gana la nuevo puntero.
0: Ya se mueve la pelota en el Estadio Nacional. Gana Boys 1-0 el conjunto de Leoncita. Le quita el ser puntero, Tigreo. Dijo algo interesante. Boys pasa Alianza de la mano de Carlos Desi, el técnico. Todavía está Pablo en el campo de fútbol. Ahí lateral por oriente para el cuero Bleque Azul.
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0: Recibe la pelota Paolo Guerrero. Descarga rápidamente para Nico Díaz. Atención, juega por el medio del cuadro blanquiazul. Anthony tocaba para García. García nuevamente para Avícola. A ver, Avícola, te voy a dar una. Avícola con la pierna izquierda para Renzo García. Así cobra su billete de sensacional. La pelota vuelve para Gaibor. Gaibor lo ve a Avícola. Picó Avícola. Pero le hace la finta a Avícola de picar. No estoy equivocado, Tigrillo. Se queda y recupera Boys. Una pelota por el medio. Olimora que juega y juega bien. Hasta ahora hace una muy buena acción. La traslada Olimora por el medio. Atención. Bueno, el pase para Urruti. Encara el área. Urruti busca la falta. Se tiró. La sigue teniendo Urruti. Sabía que no existía la falta. El árbitro estaba muy cerca. Otra vez el Pipo. La levanta el Pipo. Le pega el Pipo. ¡La mete al área!

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1: En Alianza todos juegan de todo. Uno puede ser marcador, el otro mediocampista, el otro puede ser 9 y el otro hace lo que quiere. Lo que ha hecho Urruti es que enfrenta a Garcés, lo gambetea a Garcés, pierde la pelota, la vuelve a recuperar y se olvida de Garcés, perdón, de Urruti, y lo dejaron a Urruti. Y Urruti, sin marca, ha sacado un centro que se termina colando en el segundo poste de Duarte.
2: La mete al área, Tigrillo.
1: Saca un centro.
2: La mete al área, claro. O sea, a ver qué sale. Y se duerme la defensa, se duerme Duarte, el bote la mató. Lo cierto es que en el Nacional, en 3 minutos, gana el conjunto chalaco.
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1: Ah, están reclamando lo de Alianza, que hubo mano de
2: Le choca la pelota en la mano.
1: Sí, pero vamos, le choca cuando está en el piso. Pero le choca, pero no existe. Ahora, él saca un centro, pero ¿cómo lo dejan? O sea, a mí lo que me sorprende es que se cae, pierden la marca de Urruti.
2: Porque reclama.
1: Pero escúchame, a 4 metros del área no puede estar solo sin marca.
2: Claro, lo que pasa es que los jugadores de Alianza, después de que define en el centro gol Urruti, le reclaman al árbitro que tenía que haberle cobrado la mano sobre el jugador, pero no. O sea, se duermen. Efectivamente, no. Lo que hacen es dormirse porque lo dejan solo al número 11, Chalaco, que termina marcando el segundo tanto.
1: Claro, yo no digo que no hay contacto entre la pelota y la mano, pero no hay la mínima intención, no se apoya, no la empuja, no se aviva.
2: Es correcto. Ahora está recibiendo indicaciones el árbitro Bruno Pérez, está esperando a ver qué es lo que determinan.
1: ¿Que va a verla?
2: Sí, marca VAR, y se acerca. Ahora se le acerca rápidamente Chino Alarcón, lo rodea también, me parece que es Hansel Riojas. Se acerca de campo, le corta el paso rápidamente y el top, los jugadores de Alianza esperan. Urruti le dice, ¿qué vas a cobrar? Se levanta el público aliancista en la tribuna.
1: Ahora, la gente nos mira. Hay contacto, sí hay contacto, pero no es para cobrar mano.
2: Claro, correcto. Porque no saca ventaja de la mano, por lo menos para buscar la intención, como dices tú. Ahora, el tema es que no se cobra la intencionalidad hoy en día en el fútbol. Porque ¿quién mide la intencionalidad? Vamos a ver qué es lo que termina el árbitro.
1: ¿Cómo que?
2: Finalmente, no. Perdón, se cobra ya la intencionalidad.
1: No, pero yo no estoy hablando de intención solamente. Yo estoy hablando que si tú haces un movimiento para aprovecharte, porque si la pelota te choca en la mano y tú no buscas darte un pase con... Ahí está. Estamos viendo la imagen, a ver. Se va al piso, cae al piso. No hay intención de tocar la pelota. Él se para con las dos manos, ¿ok? Las dos manos en el piso para levantarse.
2: Él toca la pelota con la mano por la torpeza con la que la va a derribar Advíncula en ese momento. No para intentar frenar la pelota.
1: Él pone las dos manos sobre el piso para levantarse.
2: ¿Anuló?
1: No puede ser. Eso no es justo. Eso no es justo.
2: Hay una teoría que puedo decir.
1: Escúchame.
2: Pero escúchame, pues. Que se viene aplicando en el fútbol peruano.
1: El VAR es una buena mierda.
2: Tigrillo. Fuerte, pero realidad.
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2: Lo que entiendo que se ha dado hasta ahora con esta apreciación del VAR y las manos es que si la mano viene secundada luego por una y otra acción que no determinan directamente en el gol, no cobran la mano. Es correcto, pero si después él la tiene y remata el arco, me parece que es lo que han cobrado finalmente mano, y por eso el marcador sigue 1 para Sport Boys del Callao y 0 para Alianza Lima.
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2: A ver si el Advíncula, pegado a la banderín de Occidente, va a ganar a raya. La mete, la toca, se la finta. Advíncula, y ya es un jugador que no te genera una, Tigrillo. ¿Eh? Le hizo la finta, no se la comió nunca Yontop. Ahí saque desde el arco para el conjunto chalaco.
1: Lo que pasa es que Yontop es muy aplicado.
2: Juega bien, juega
1: muy
2: bien.
1: Aplicado. Lo tiene seco. Seco lo tiene Advíncula.
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2: Servicio largo del portero Melián. La pelota disputada por el medio campo. Cayó un hombre de Alianza Lima y falta, me parece, que con el loberito Bruno Pérez.
1: Cayó al piso Vélez, que saltaba con Da Campo. Acusa un golpe en el rostro. El árbitro estaba cerca. Cobra falta sin tarjeta.
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2: Estamos en 8 minutos de este segundo tiempo. Gana el conjunto chalaco en el Nacional por 1-0 Alianza Lima.
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2: Nico Díaz enreda con la pelota, sin embargo sale bien parado en el fondo. La recibe Garcés, levanta la cabeza Garcés, cerca lo tiene al ecuatoriano Gaibor, el guante, le mete un pelotazo largo, Advíncula la para con el pecho de Advíncula, se le acaba la cancha de Advíncula, pasa la marca de Urruti. La juega, atención, con Girotti hasta el fondo, Advíncula la levantó, pero se le fue. Tiene el santo de espaldas a este negrito Advíncula.
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2: Desde el arco jugará el portero Melián. 9 minutos en el Estadio Nacional. 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Le cuento que se viene Urruti. La carretilla de Paves. Recupera en el fondo el conjunto blanco y azul. Intenta salir por la derecha, Advíncula. Cerca del medio campo, Advíncula. Le mete un pase a Girotti. Girotti, ¿para qué juegue? Por la raya, venía solo Castillo. No prosperó la acción. En el fondo, Da Campo devuelve la pelota para el portero Melián. El número 22. Le mete un zapatazo largo. El portero vestido de blanco. A pelearla con todo, Anthony. Mateo Anthony hace que la pelota regrese como un boomerang. A presionarle a Urruti. Hace la finta Urruti. Gira sobre su propio eje con la pelota dominada. Se acerca a Orlin Mora. No está jugando mal Orlin Mora. Por el medio, Hansel Rioja cruza la línea. Rioja, atención en este momento, mete el pase en profundo, intentaba llegar Erustes, cerraba bien el central Anthony, la pelota la tiene otra vez en zona defensiva el conjunto blanco azul.
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1: Se puso casaca Guede.
2: A ver, sí, está abrigadito el técnico de Alianza Lima. Y parece que se ha puesto, está con casaca de temprano también, como si estuviera un ticlo Carlos Decio. Atención, la pelota la tiene otra vez el conjunto blanquiazul, atacando el campo contrario. Advíncula, retrocede, hace la fácil para Pávez, que está jugando como último hombre en este momento, porque regresa sobre su zona. Resorce, la pelota la tiene Mateo. Intenta el pase con Pablo Guerrero, de espaldas al arco. Descarga Pablo, descarga para Girotti. Girotti descarga para Gaibor, malo el pase. Por eso fuerza la pelota el conjunto chalaco, la recupera en los pies del chino Alarcón. Cae Alarcón, cobra el técnico, falta el número contra el número 10, el tiro libre para Boys.
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1: Guede lo llama a Watermancito Castillo, le dice ven acá, le dice nagro, ven acá, escúchame.
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1: Lo ha sacado de 9 y lo ha puesto de marre de puntero derecho.
2: Uy, qué pasa, que metió Limora. Cuidado, rebote. ¡Viene el segundo!
1: ¡Offside!
2: ¡Viene el segundo gol! No era usted. Estaba adelantado el 32 de Boys.
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1: Bueno, ahora Advíncula lo guapea Girotti. Advíncula lo... Yo la verdad es que no sé qué se cree Advíncula.
2: Lo acusa de sácalo, le dice. Lo acusó con qué, le dijo sácalo, le dijo Tigrillo.
1: No, y lo peor de todo es que Advíncula no está jugando nada de nada como para que tuviese autoridad
2: hace rato
1: de reclamar ante cualquiera.
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1: Están revisando la posición adelantada hace minuto y medio.
2: Está sentido Osley Mora. Sí, atiende el número 24.
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2: Ice Spray decía buenísimo, Tigrillo.
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2: Ahora, más allá de que termine el ciego o no, están desdudando defensivamente el conjunto de Blanquiazul.
1: Yo felicito a la gente del VAR, es extraordinaria la celeridad. Yo no sé qué cosa es más rápido, un proceso judicial... en la vía ordinaria.
2: Es larguísimo, larguísimo.
1: O una decisión del VAR.
2: Es larguísimo, parece una eternidad esto.
3: Empate, Carlos Alberto, empate.
2: No, pero están determinando una línea, Tigrillo. Es sencillamente una línea. Pero bueno, vamos a ver qué decisión toma el árbitro, que está conversando con... todavía no se acercó el árbitro, por si acaso, Pablito. Hace un momento habló el Tigrillo de reclamo. Yo te reclamo a ti, Pablito Adrián, en Campinesi.
1: Ya van dos minutos, ya. Dos minutos y medio. Es más, a Olín Mora salió a un costado, lo han operado. Lo han anestesiado, ha regresado de la clínica, ya está bien, ya se recuperó, ya pasaron las 3 semanas de recuperación.
2: Lo veo más claro, lo han hecho la de Michael Jackson, creo.
1: Sí, en fin.
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1: Los de Alianza reclamaban que fueran al VAR para que le anulen el gol, el primer gol, no sé, el segundo gol. Y ahora se molesta porque se demora mucho el VAR.
2: Pero la verdad, se demora una barbaridad. De verdad que parece otro deporte, Tigrillo, porque el jugador ya, mira, el Lion Top está picando porque se está enfriando efectivamente acerca del tiempo. Y la par, estamos en 14 minutos de este segundo tiempo.
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1: Señoras, señores, muchas gracias, nosotros nos despedimos, nos encontramos mañana, el partido se va a reanudar según el VAR, al golpe de 8 de la noche, mañana domingo, todos vuelven al Nacional, no voten su boleto.
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1: No fue gol.
2: Bueno.
1: O sea, de acá te das cuenta que no es offside. Desde acá.
2: Se han demorado la vida, Tigrillo. Es decir, esto solamente ocurre en la Liga, como le dice el tío Noel.
1: La Liga Cero.
2: Sensacional. 15 minutos, 15 minutos de este segundo tiempo. Gana Boys en el Nacional.
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2: Ahí lateral para el gol blanquiazul. Lo cobrará Nico Díaz, que me va a apuntar el Tigrillo. Atención, se mueve. ¿Qué pasó con Nico Díaz? Está cojeando Nico Díaz. ¿Ah? Está cojeando el número 2 del cuadro blanquiazul. Algo le dice el árbitro Bruno Pérez. Va a sacar el lateral Anthony. Otra vez el juego paralizado.
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2: Cerrando el juego en 16 minutos con 30 segundos. La pelota la tiene en posesión el cuadro blanquiazul, que va por el empate. Ahora Renzo Gacé busca una pelota profunda para jugar con Girotti. La pierde Girotti. No la recupera Alianza. Ahora sí, Pávez en primera para jugar con Jairo Vélez. Desde la izquierda va Vélez. Puede picarlo a Saba. Va Vélez, se acerca al área. Engancha Vélez. Cerca de la media luna. Recibe muy bien a Nico Díaz. Pero decide mal. El rebote le favorece con el blanque azul. Otra vez Jairo Vélez. De espaldas al arco. Regresó la pelota para Pávez, el chileno. Solo Renzo Garcés prefiere asegurar la pelota atrás con Mateo Anthony. En campo propio. Ahora sí la pelota en campo enemigo. Atención, la maneja Alianza Lima dentro de los centrales. La tiene Mateo Anthony. Abre la pelota para el chileno Pávez. Será antes Nico Díaz. Otra vez intenta Alianza Lima por la izquierda. Se le acaba la cancha. Va a picar hasta el fondo Nico Díaz. Sale y ningún problema, Tigrillo. Pelota dando botecito. ¡Rang! En la tribuna por parte de Mora.
4: Pero muy bien lo que hace Mora, porque lee la acción y va cruzado. Corre 15 metros porque sabía que ahí iba a llegar la pelota.
2: Llegó rápido. Y también llegó Pávez para atender en Alianza tras el lateral. Intenta jugar con todo. Paolo Guerrero apareció en el partido. De espaldas al arco siempre. Nada de peligro. Vamos a ver qué dice mi tío Vélez cuando llega de Toronto. La pelota la tiene Garcés. Se anima para pegarle. Otra vez juega Alianza Lima. Se asocia con Gaibor. No encuentran el espacio. Se molesta el público. Gaibor no se anima a subirle. La sube Gaibor para buscar a Paolo Guerrero. El rechazo le queda. Atención. A Nico Díaz. Abre por izquierda. Jairo Vélez la va a subir. No encuentra el perfil. Está tapado. Está tapado. Busca la pelota. La sube. Atención. Saltaban con todo.
4: Urruti.
2: Que hay tiro de esquina. Tiro de esquina. Urruti pidió el cabezazo. Tiro de esquina para Alianza Lima.
4: Auxilió bien Urruti en el segundo poste cuando habían dos jugadores de Alianza Lima. Se prepara Gaibor. La pide Girotti. Todo Boy centro del área.
2: Va a venir el tiro de esquina desde la derecha en 18 minutos. Gana Boy por 1-0 en el Nacional. 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Va a meter el tiro de esquina. Cuidado. Atención, le pega el guante Gaibor al primer palo. Rechazo rápidamente de Luciano Nequesor. En el fondo la pelota la tiene otra vez. Nico Díaz la sube con la zurda. Nico Díaz habilita Jairo Vélez. La para Jairo Vélez. Es bueno. El centro engancha. Primero engancha. Se mete al área. Engancha. Atención, la puede subir con derecha. Le puede pegar al arco. ¡Pávez! El rebote. La pelota que se termina pidiendo el tiro de esquina para el cuero blanco azul.
4: Así es, marcó bien a Da Campo, es el jugador que presiona y Alianza consigue otro tiro de esquina. Desesperación en los victorianos.
2: Tiro de esquina para el conjunto blanco azul. Irá Gaibor. Atención al número 7 del ecuatoriano. ¿Usará su guante en el botín derecho o no? Vamos a ver si la sube o no la sube. Levanta la mano derecha. Hay muchos hombres en el área chica. Está Walter Mancito merodeando el área de Alianza Lima. Llega también Renzo Barcelo. Marca Carlos Zambrano. No lo deja ir por ningún lado. Va a venir el tiro de esquina. Vértice de sur y occidente. La sube Gaibor. El rechazo por parte de Luciano Nequesor. Le queda Nico Díaz. Nico Díaz. Nico Díaz. Cuidado que se complica. Cuidado que se complica Nico Díaz. La tiene en el medio campo. Cuidado que se complica Nico Díaz. Le caen cinco jugadores de Boy. Advíncula. Abre la pelota por la derecha para Gaibor. Hay seis jugadores de Alianza en el área. La pelota al área. Cuidado. Está

0: Cabeza con el número 99, entra para la despecha. Girotti. Alianza tiene uno, el Boys tiene uno en el Nacional. ¡Gol!
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2: No hay offside. Reclaman los jugadores de Sport Boys del Callao, claro. Reclaman porque están arrebatados, porque le anularon un gol válido, que fue el gol de Urruti precisamente. Y posteriormente un segundo gol en el que sí está en posición adelantada y se demoraron un montón. Celebra y validan el gol. Es empate de Alianza Lima contra Sport Boys del Callao. Se juegan los 65 minutos. Restan todavía 15 minutos. No, más
0: 25 minutos.
2: 25 todavía. 25 minutos quedan. Vamos a ver si el partido se mantiene en la misma intensidad que se ha jugado hasta el momento.
0: Tigrillo.
2: Dime.
0: La tabla.
2: La tabla tiene Boys. Perdió la punta. Alianza sigue puntero ahora con 8 puntos.
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0: Qué frescura la de Advíncula para reclamar al árbitro que no fue falta. Hay tiro libre para Boys, muy cerca de la posición donde está defendiendo el técnico Pablo Guede.
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0: Qué lindo que es el fútbol. La pelota picada, atención del Chino Alarcón. La atrapa el portero Duarte sin ningún inconveniente. A ver si la va a lanzar larga o la va a jugar. Pide que se abran los centrales. Tigrillo.
2: Hay que ver la concentración de Boys. Hasta qué puntos se ha desacomodado de la cabeza o sigue atento al partido.
0: Por ahora el servicio largo. Lo intercepta Hansel Rioja. La pelota la maneja el conjunto blanco azul. Por el sector derecho a Gaibor. Cayó Castillo. Va a pedir falta. Cuidado Girotti. La cambia de orientación. La deja pasar Paolo Guerrero. No se levanta Castillo. Van a forzar que vayan al VAR. Van a forzar que vayan a revisar la jugada. Cae también Jairo Vélez. La maneja el conjunto de Lencita.
2: Que
0: la
2: bote la pelota.
0: Claro, es
2: que si quiere que atiendan al jugador, que la bote.
0: El árbitro le dice que no y ahora
2: lógico.
0: Sí.
2: Lógico. Se demoran un montón y están que rotan y rotan la pelota.
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2: Bueno, hay manotazos entre Hansel y Advíncula, por si acaso.
0: Es cierto, está separado por Castillo, pero Advíncula.
2: Ahora, yo he visto la jugada. No pasa absolutamente nada, hermano.
0: Pero nada, nada.
2: Nada, nada, en absoluto. No hay ni codazo, ni mucho menos.
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0: 23 minutos en el Nacional. A uno el partido entre Sport Boys del Callao y el conjunto blanco azul. Va a venir un lateral para el cuadro.
2: Ahora, no entró médico, ¿no?
0: No, pero tendrá que devolverle porque la pelota la lanzó el conjunto blanco azul. La saca Limona, la juega para
2: quiere fair play.
0: Claro, la juega para John Tom. Largo para el portero Duarte. Otra vez a comenzar el fútbol en la zona defensiva del conjunto blanquista.
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2: Creo que Lisa y González.
0: González es el número 30.
2: Lisa creo que es el González.
0: Percy Lisa. Sí, Percy Lisa, el número 30. Es correcto, Tigrillo, la pelota en juego. Salió del campo y Paolo Guerrero. ¿Qué minuto estamos? 24 minutos y todavía sigue en el campo. Paolo Guerrero.
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2: Ahora la pregunta es, Lisa estará con la temperatura para este partido.
0: Tiene experiencia en el fútbol peruano, no es un jugador debutante. Vale la pregunta, Tigrillo, porque tendrá que conectarse en todo caso muy rapidito, apelar a su experiencia. La pelota la tiene disputando, cuidado del conjunto blanco azul. Roba la pelota a Limora, la maneja con pierna derecha, se acerca rápidamente el arcón. Prefiere pasar Yontop por detrás de la jugada. Atención, la pelota para Yontop, lo tapa Girotti con zapato naranja. Vuelve la pelota para Limora, define bien, va por la izquierda, no arriesga la salida por el medio. Tiene que verse en la necesidad de jugarla atrás para Hansel Riojas. Rioja retrocede para el portero Melián. La pelota dentro del cuadrado mágico, atención, la maneja Melián. Va a meter el pelotazo largo de Melián. Lo para Víncula, pero renuncia a la acción de Víncula para que se compre el pleito el central Garcés. Y Alianza pierde la posesión de la pelota.
2: Así es. Y genera un lateral, Sebas. ¿Qué pasó?
1: ¿Para cambios, la acción? Cambios.
0: No cambios, no cambios.
2: Ay, ay, ay. Hay cambio. Se va el 32. Se va Erustes. Entra Lisa. Se va Erustes. Entra Lisa. Atención, creo que va a comenzar a jugar con el pelotazo largo para Lisa, para buscar la estatura y de repente los centros. Y va a entrar González y sale el chino Alarcón. Creo que va a defender el cero con esto, el empate con esto, Carlos Decio.
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2: A no ser que lo suelte a Olimora.
0: No lo vas a soltar a esa altura del partido. Lo que va a hacer es poner tres hombres en la línea primera de volante: Mora, González y Dacampo, para dejar a Urruti, Nequesor y Lisa. Lisa irá por un lado, Urruti siempre por la izquierda y Nequesor como nueve, haciéndole la labor Lisa de taparle la salida un poco a Nico Díaz por el sector izquierdo.
2: Bueno, vamos a ver cómo se mueve Sport Boys del Callao en el tiempo que restan. Faltan 20 más descuentos todavía.
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2: Bueno, y sigue hablando Guede con Castillo. Oye, hermano, lo tiene los 6 días de la semana en la concentración, en el entrenamiento. Y lo llama y lo llama. Le dice, tú me has hecho 6 goles en 3 partidos. Ahora tienes que meter más goles, si no, no te pongo. Negro soy.
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0: Oportunidad, cruza el central Zambrano. Atención, hace la jugada, arriesga la pelota. En el fondo le da una mano Lisa, era Olimora. Hansel Rioja toca con González. González hace la finta, González toca rápidamente otra vez para Olimora. Está bien posicionado hoy, marca mala Alianza. El Pipurrote, una pelota en profundidad para Presidiza. Cierra la zona Anthony. Atención, era finalmente el marcador izquierdo Nico Díaz. Va por la raya Nico, gana la raya Nico. La pelota no se termina yendo por Oriente. La tiene y la tiene en ataque por el Sport Boys del Callao. Desde la derecha la pisa y la toca rápidamente Saba. El conjunto Chalaco, Saba, el marcador derecho. Se viene de acá, se viene de acá, cuidado. El disparo de media distancia de Dacampo es interceptado por la saga blanquiazul. Servicio largo para que corra Castillo. Mala ejecución al momento de jugarle la pelota larga. La ve pasar hasta este lugar,

0: favor.
1: ¡Yaimar!
0: ¡Tigrillo otra vez!
2: Continúa en el relato.
0: Muy bien. La toca el conjunto de la Z. ¡Ay! Se equivocaba. Se equivocaba Nico Díaz. Claro, entró bien, decía el Tigrillo. Pérez Elisa le comete la falta y indefectiblemente saca la tarjeta del árbitro del partido.
2: Claro que sí, lo tomó de la cintura. Lo sacaron a bailar.
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0: ¡Tigrillo!
2: ¡Ya hay más!
0: ¿Cómo va de la lesión de ayer aquí en el aductor?
2: No, ya se me
0: ya,
2: pasó.
0: Ya,
2: me
0: se
2: la
0: puso,
2: sobaron.
0: Se puso nervioso el Tigrillo cuando lo oculté. Ya, me dijo.
2: No, ya me sobaron ya.
0: Servicio largo de pelear.
2: Cuidado,
0: peligro en el área de Alianza. Despeja con toda Renzo Garcés. La pelota le queda en el rebote a Pablo Guerrero. Siempre después le hace largo Pablo Guerrero. Retrocede la pelota para el chileno Pávez. El chileno Pávez para jugar para Castillo. Va Castillo, Eric Castillo. Falta de Carlos Zambrano. El árbitro dice que no, que le puso solamente el hombro, que fue hombro con hombro. La pelota sigue en juego.

0: 44 minutos.
1: ¿León o Pantera?
0: Pegó. Entre León y Pantera ganó el León por ahora. La pelota. ¿Y qué sería? ¿Y qué sería Olin Mora, Tigrillos?
1: Olin Mora. Después te doy el.
0: Te pongo en aprieto. Lo pongo en aprieto, Tigrillo, cuando tiene que definir.
1: Un mapache.
0: Claro. ¿A quién?
1: Un mapache.
0: No, si soy yo, pues Tigrillo, por favor. Déjame.
1: Déjeme
0: como clean.
1: Solo el medio Mora.
0: Está bien. Olin Mora otra vez toca por ahora, dueño de la pelota. En campo contrario, el conjunto chalaco. Olin Mora desde el medio para decidir hacia dónde jugar. Abierto por izquierda lo tiene a Urruti. Sin embargo, la pone el fondo para John Topa. El centro de John Topa. ¡Uy! El cabezazo venía Persiliza. Atropellaba con todo. Persiliza en el área, pero cometiendo falta y tiro libre salida para el cuadro blanco azul.
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0: ¿Hubo falta o no hubo falta, Tirillo? Porque el centro viene por izquierda.
1: La repetición, el centro cae de pronto. No logro ver si es que Garcés lo empuja o no lo empuja.
0: No hay falta de Nequesor. De Nequesor sobre Renzo Garcés.
1: Pero no se reanuda.
0: Que están no, por
1: no
0: favor.
1: Se reanuda.
0: Por favor, 35 minutos de fútbol en el Nacional. Empate a uno entre el Boys y Alianza Lima.
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0: Jugó el portero.
1: ¿Sabes qué?
0: ¿Qué pasó?
1: No había una sola cámara que pudiera ver si había falta o no.
0: Esta vaina del VAR funciona con 12 cámaras, pues, Carlos Alberto. Acá apenas te ponen 3, 4.
1: Ya te dije lo que es el VAR.
0: 3, 4. Cuidado. Duarte, abre la pelota por derecha para que la tenga, para que la maneje. Renzo Garcés no encuentra la salida porque lo presiona a esta altura del partido. Da campo. La salida para Mateo Anthony. ¿Qué va a hacer? Regresa.
1: Sigue corriendo Nequesor, hermano.
0: Estoy diciendo Nequesor, da campo.
1: Es de $6 million, man.
0: Claro que sí. En el fondo la tiene, la maneja Duarte. Y eso que tiene 35 maracas este Luciano Nequesora. No es chiquillo. La pifia del público, usted lo puede escuchar por la 91.9 LFM, PB Radio, la Radio Cofe, porque campeonísimo le cuenta que empata uno. De visita Alianza con el polvo del Callao. El rebote le queda por la derecha para Advíncula. Le ganó John Top. Advíncula, pero Advíncula hace que se vaya la pelota. Termina y hace una fiesta Advíncula. Ah, gana la pelota al tiro de esquina, pero ha hecho un gol, Luchito Advíncula.
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1: Se toma su tiempo Alianza Lima para el córner.
0: Quiere ser puntero Alianza. Le quedan aproximadamente 10 a 15 minutos de este partido con descuento.
1: Paolo en el punto de penal. El Diablo va, o sea, Watermancito va a buscar el primer palo. Girotti viene desde la media luna.
0: Lo marco, ojo con la marca de Castillo. Lo toma Luis Mora, la pelota viene, el tiro de esquina. Rechazo por parte de Luciano Nequesor. Le queda en el zurdo Nico Díaz. Abre la pelota por derecha para Gaibor. Lo puede subir el guante Gaibor. El ecuatoriano se lo finta. Se mete al área, puede disparar, mete el centro. No. Pasado, Paola lo puso. Mira el rechazo con todo por parte de González. De cabeza intenta Renzo Garcés saliendo del área. Ahora sí mira hacia el área. Pone la pelota al segundo palo. Estaba adelantado Pablo Guerrero. Fuiga el fútbol, sigue nomás. El árbitro termina cobrando la posición adelantada.
1: Y nunca cobró el juez de línea.
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0: Usted es hincha de los cinco cambios, que hay que usar los cinco cambios, sí. Que el fútbol. Y este Pablo Guedes no se atreve, pero a uno solo, ¿eh? No, porque no. El único que ha metido ha sido Nico Díaz, pero por la lesión de Guamán.
1: Es temeroso.
0: ¿Cómo dijo usted? Le salió el bingo, ¿no? Sensacional. La pelota por derecha, la tiene Alianza de cabeza. Ahí va rápidamente John Top, cierra la zona y lateral blanqueazul.
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0: Va Gaibor.
1: Dos pelotas en la cancha.
0: Así es, tiene que suspender el partido un momento porque habían dos balones en el campo. Antes una falta en contra del número 7, Lesista.
1: Y la tiraron desde la banca de Sport Boys.
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0: La puede subir Gaibor. Urruti tapándole la zona de Advíncula para que no vaya por la raya y saque un centro. Que no hizo en toda la apertura ni el clausura. Va a venir el tiro libre por parte de el ecuatoriano Fernando Gaibor. la línea del área frente a nuestra cabina. Sube el centro al área, cuidado, rechazo siempre de Luciano Requesor. Le dio suerte campeonísimo para poder estar atento en toda la jugada. La tiene ahora Víncula de la derecha, va a probar con izquierda, engancha, va a venir el centro con pierna derecha, malísimo el rechazo por parte de la saga de Porvoy de Callao. La pelota en el área, ¡oh! Le queda por el segundo.
1: Sí, lo que pasa es que viene rebotada una pelota desde la media luna para dentro del área y Girotti la controla, logra controlarla y después que la controla remata y le sale a un costado del poste izquierdo. Era el tanto, se molesta acá Olín Mora con Girotti, que frustrado por haberse fallado el gol, lo empuja a Olín Mora.
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0: Servicio largo por parte del portero Melián. La pelota disputada por el sector medio sobre la izquierda del conjunto chalaco. La tiene Persiliza. Tiene el número 30. Bien. De Potón Persiliza. Frena Lisa. Toca rápidamente con Urruti. Va al espacio. Busca Persiliza. Termina cediendo la pelota lateral. El jugador Black Azul.
1: Nunca lo vi así a Lisa.
0: ¿Te ha gustado?
1: Nunca lo vi así.
0: Es cierto. Va,
1: explosivo.
0: Va y pica.
1: Explosivo.
0: Va y pica.
1: Nunca explosivo. Claro, claro, siempre claro. Frío.
0: Va correcto, correcto. Los mejores deseos para Percy Lisa en este reencuentro con el fútbol peruano.
1: Necesitamos un 9 de esa estatura, hermano.
0: Sí, es correcto, Tigre, es correcto eso. Empieza el fútbol peruano, Guaibor. La saca media, viene el rebote a pelear Girotti, que se perdió un gol prácticamente solo dentro del área. John Top la juega con Advíncula en el fondo de la Castillo, que recupera la pelota. La vuelve a subir rápidamente González. Hay dos cambios que se vienen en el conjunto chalaco. Sale por la derecha Guaibor, hace rebotar la pelota. Hay lateral para el cuero Blanque Azul.
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1: Va a meter a un escurridizo. A
0: González.
1: A López.
0: A López, perdón.
1: Lo va a meter al colombiano Carlos López, número 7. Se va Alianza. Empata 1-1. Sigue en la punta con 8. Alianza Lima perdiendo la oportunidad de sacarle 3 a la U.
0: Va Zambrano, deja botar la pelota, cuidado, no. Va Castillo, en el fondo Zambrano, se tira la carretilla, bota la pelota lateral por Oriente.
1: Y el miedo.
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1: Se prepara Cueva y se prepara López, se va Urruti, le va a meter el último veneno. Es provocador Carlos Decio, ¿eh? Al meterlo a Cueva lo mete para provocar que haga una gambeta y suelta un pase largo. Se va el 9, se va Nequesor y se va Urruti. Dejó todo en la cancha Nequesor, ¿eh?
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0: 43 minutos de fútbol en el Estadio Nacional. 1-1 empatado el partido de 3 por Boy del Callao y Alianza Lima. ¿Y qué pasa? ¿Por qué no se roba el juego? Un cambio más, Tigrillo.
1: En Alianza va a entrar. Se va Paolo Guerrero. Se va por sur Paolo. Ingresa Alan Cantero.
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1: 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Gana Bavois 1-0 con gol de Alarcón. Empató Alianza con Girotti.
0: Sigue el fútbol, donde cobraron una mano a la gente de Alianza Lima, por eso el fútbol se va por la derecha, decide mal, da campo en el fondo, la pelota regresada para el portero Duarte. Cuidado, la atropelló Persiliza con todo al central aliancista y tiro libre para Alianza Lima. Cobra rápido la gente de Alianza Lima, sale Paves, está jugando con Lucho Advíncula, otra vez, pero ¿en qué momento va a picar Advíncula? Va a meter un centro Advíncula, servicio largo. Guarda. Servicio largo de Alianza Lima, va al área Jairo Vélez, viene el centro con pierna izquierda. La pelota en el área. Regresa con todo Hansel Rioja. La bota de cabeza. La tiene Nico Díaz. Área por izquierda. La pelota para que la vuelva a meter. Jairo Vélez. Cruza la diagonal. Jairo Vélez. Corta la cancha Jairo Vélez. La recibe Víncula. Se prepara para el centro. Va a enganchar. Pica hasta la raya final. Va Víncula. Ahora sí. Ahora sí. Víncula el centro. El rebote del arquero. Rechaza con todo por parte de Hansel Rioja. Viotti Grillo. Llega hasta la línea. Saca el centro. Y es peligroso para Alianza Lima. Va otra vez Lucho Víncula. Gana un lateral el cuadro blanco azul.
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0: Le queda un minuto. 45 minutos cumplidos. ¿Cuánto más jugaremos?
1: No sé.
0: Siete minutos en el Nacional Tigrillo. A partir de este momento intentará Alianza Lima y también Boys el segundo. El segundo es portería contraria. Atención, la sube Garcés al área. Despeja Carlos Zambrano. Busca la falta de campo. La tiene en salida Olin Mora. La pisa. No se complica Mora. Busca la falta. La consigue. Tiro libre en salida para Boys.
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1: Guarda que se están acalambrando Da Campo, auxiliado por León Zambrano. Y el árbitro se le acerca y le dice: si quieres yo te masajeo. ¿Qué pasa,
0: qué
1: hermano?
0: ¡Qué tigrillo!
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0: He podido ver de cerca Boys. No en vano tiene la aparición en este torneo clausura, que está demostrando con buen fútbol en este momento. Atención, 1-1 el partido. Va a venir el saque de largo de Melián. Pone la pelota sobre la espalda de Víncula. Para mí es falta de Víncula, el árbitro, pero no le cobra absolutamente nada. Girotti. La tiene Girotti. Ya tiene Girotti. Arranca Girotti. Lo persigue entre hombres. Hace la individual. La carretilla en el fondo de Hansel Rioja. Otra vez levanta la cabeza de campo con pierna izquierda. Renzo Barcel con el pecho. Habilita al chileno. El chileno es Pave. Cambio de orientación por izquierda. Se conecta el vago. Parece un vago este Nico Díaz. La pelota de Nico Díaz se abierta por izquierda para Jairo Vélez. Otra vez Jairo Vélez. Lo tiene cerca el vago. Atención, otra vez regresa la pelota para Pave. Comienza Alianza Lima. Pero tiene solamente dos hombres en ataque. Uno Girotti y el otro Castillo. No apareció Castillo. Había hecho dos goles en cada partido. En los tres primeros del torneo de apertura. El torneo clausura, digo bien. Va a venir el centro por parte de Anthony al área. Atención, la pelota al área. La peina Girotti. El balón que va a irse por el lado de Occidente. Arranca López. Es rápido. Lo busca Persiliza. Se equivoca en la entrega. Va a venir Persiliza con todo. Va a buscar la falta. ¡Uy! Se lo bajaron al vago Nico Díaz. Hay falta. Tiro libre para Alianza Lima.
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0: Se vuelve loco Decio Tigrillo.
1: Sí, porque le cobran la falta. Lo que pasa es que ya en este tiempo, mira dónde está Guede. Guede está en la zona técnica de Decio.
0: Le cuesta ver el partido de esa posición al técnico de Alianza Lima. De indicaciones, dice que vayan todos a la segunda pelota, cuidado al silbato del árbitro, tendrá que ejecutarse la falta, la cobra hacia adentro rápidamente el ecuatoriano. Uy. Gaibor, la tiene el vago, atención el vago Nico Díaz, una pinta de vago de colegial este Nico Díaz. ¿Es chileno? ¿Qué nacionalidad es este Nico Díaz?
1: Chileno.
0: Es chileno, la tiene Nico Díaz, cuidado, se complica el nudo, cómo corre Persiliza, parece un toro.
1: ¿Cómo de Viura?
0: Un toro de Lidia. Cuidado. Aparece Cantero. Por el medio. Ahora va hacia la derecha. Toca para Víncula. Medio que lo complicó. No sabe si sale a la izquierda o a la derecha. Tiene que ir hasta la raya. Tiene que sacar el centro. Le gancha. Víncula le cae en el poto. La pelota sigue todavía para su suerte dentro del campo. La obtiene Cantero. Insiste Alianza. La van a buscar a Castillo. El rebote le queda a Da Campo. La controla Da Campo por el medio. Uy. Se le queda el balón atrás. Buen servicio. En el fondo, manera de despeje. La gana el campo Nico Díaz. Otra vez insiste Alianza. Le quedan todavía minutos. Estamos en 49 minutos de este segundo tiempo para correr por la derecha. Está solo Víncula. Ya lo vieron. Atención. Él se mete por el medio. Viene Cantero. Quiere meterse al área. Tiene Cantero. Sigue Cantero. Le pega por izquierda. Cantero. Tigrillo. Era una buena oportunidad para Corona.
1: Lo que pasa es que se corrió como 15 metros con la pelota. Cambió de pierna después de haber soportado la marca porque tiene el lomo este Cantero y el balón salió muy desviado. Se juegan 7 minutos adicionales según la paleta y ya vamos en los 4. Restan 2 y medio.
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1: 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Alianza arriba con 8 puntos.
0: Correcto, la pelota jugada en campo Lencita, Percilisa, se la deja bateando y mete el zurdazo central.

0: Aliancita, pero la pelota termina perdiéndose fuera del campo a favor del cuadro de Paraguay del Callao.
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0: Olí Mora, como si fuera un central, quiere salir jugando. La recibe este
2: González.
0: González, el número 28, Eric González, el grandote, el hombre del frigorífico del Callao. Pero retrocede la pelota Mateo Anthony para el portero Duarte. Se impacienta la gente en el Nacional. Estamos en 50 minutos, faltan 2 minutos para que acabe el partido. De los 7 de adicional que dio el árbitro, ya se jugaron 5. Servicio jugado por izquierda para Anthony, la hace rebotar. Está con quien, con Cueva. Va a ganar Cueva la pelota de vida, pero aparece el Vago, el Vago, el Vago. Le mete Nico Díaz una pelota por izquierda para Girotti. Intenta la jugada individual, va a cruzar la mitad de la cancha, pero hacia su propio arco, para lo que tenía un compañero.
3: Y Cueva está peleándose allá con este
0: Mateo Anthony.
3: Con Anthony.
0: La pelota la tiene el Vago. El Vago de Nico Díaz. Cruza la mitad de la cancha. Se acerca Cantero, Cantero. El pase por abajo. Cantero, Cantero define bien. Mal. Hace una finta, pero lee muy bien Da Campo. La tiene Cueva. A ver, la domina Cueva. Bueno, el pase para Da Campo. Da Campo se asocia rápidamente con González. González para el Chato Cueva. Va Cueva, va Cueva. Le puso el hombre, el jugador Aliancista. Ahí lateral Blanque Azul.
3: No seas malo. Si Cueva va a hacer eso en la cancha, que mejor se quite, hermano.
0: Otra vez intenta Gaibor, cruza la mitad de la cancha con pelota, en dominio, queda desaparecido del partido en esta segunda mitad, ha sido Jairo Vélez, no tenía un buen partido Jairo Vélez. Se acaba todavía Tigrillo, quedan 45 segundos, la tiene Alianza Lima, a ver si la sube Garcés, a la heroica, no, intenta meterla, quiere jugar, no pica víncula, ahora sí llegó hasta el fondo, se frenó Luchito, desde el arco, como verá, el portero Amelián, quedan segundos, 40 segundos y se acaba este partido.
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3: Elonga Girotti. Se acaba.
0: La gente de Alianza pensaba que iba a ser una fiesta para el hincha blanquiazul. Le ha parado el macho por Boy del Callao en el Nacional. Empatan a uno. Alianza iba. Baliza, baliza, baliza. En el fondo no hay nada, dice el árbitro. Se peleaba con Garcés. Se acaba el partido. Quedan 5 segundos. 4, 3, 2, 1. Y acabó. Acabó este partido. 1 para Boy de local. 1 para Alianza Lima, el visitante en el Nacional.
3: Así es. Termina el partido. Empatado a 1. Empezó bien. Tuvo pasajes espectaculares el encuentro, llamativos, de mucha marca, de mucha intensidad, de buen planteamiento, de mejor respuesta del equipo rosado. Y al final, Boys, bueno, no al final, Boys hace un gol, un golazo en los pies del Chino Alarcón, luego de una magnífica jugada que inicia John Top por el sector izquierdo con Urruti, y luego de dejar sembrado y comiendo pasto al chileno Pávez en el área de Alianza Lima, el Chino la coloca por debajo del cuerpo del arquero, un golazo el de Sport Boys del Callao. Luego viene otro gol para Sport Boys del Callao que se lo anulan por una supuesta mano de Urruti fuera del área, en un centro que es cierto, tenía mucho hecho.

0: suma 8 y Boy se queda con 7 puntos.
1: Ha sido un partido interesante, al comienzo lo define bien Carlos Alberto, pero creo que lo que me llevo de este encuentro es que Boys ha desnudado futbolísticamente a Alianza, algo que nosotros podíamos ver, analizábamos y decíamos en el programa, ¿no? Advíncula no le genera una salida constante a Alianza, cuando se ha animado, producto de que no gana el partido, y ha ido, se ha tenido que ver la necesidad de ir, ha puesto de manifiesto que cuando llega a la raya ese concentro es peligroso. Pero si no se anima a hacerlo, no se anima a provocar, Alianza cae en unas lagunas ofensivas que terminan teniendo a Paolo, a Girotti y a Castillo aislados porque no hay quien produzca el fútbol en el conjunto blanco-azul. No todos los partidos van a tener la magia de Jairo Vélez para que pueda sacar un pase o un rebote, pueda estar contento con habilitar rápidamente a Castillo, ¿no? Hoy lo de Alianza ha sido bajo. Muy bajo en el aspecto ofensivo.
0: Boy lo frenó. Boy lo supo frenar.
1: Porque jugó bien Boy, te digo, desnudó
0: su
1: falencia.
0: Claro que sí, claro que sí. Bueno, esto significa que... Y la gente despide la hinchada de Sport Boy del Callao. Se sienten un poco adoloridos los jugadores de Boy, que todos juntos están en la media luna que da para el sector norte, para agradecer y felicitarse mutuamente por este empate ante el actual puntero. Continúa siendo puntero Alianza Lima, pero mañana Melgar creo que puede pasar a primer lugar. Muchas gracias, Jaimar
1: Tigre, un placer.
0: Muchas gracias al perrito, me pasa los goles por favor, perrito, y a Pablo Úgreda también, que se ha quedado con 7 puntos.
1: Un tema para poder tocar, te lo decía al comienzo, a diferencia de otras veces, ¿por qué? Te decía esto, tengo entendido por información que ha renunciado el presidente, ha presentado su carta de renuncia el presidente del IPD, el señor Sergio Ludeña Bizalot. Pero a pesar de eso, deja el estado del campo de manera eficiente. Sí. Mira cómo termina ahorita el campo. Sí. Muy bien. Eso es un voto de aplauso para Sergio Ludeña.
0: Totalmente distinto a lo que fue el partido entre Cristal y Red Bull, porque la cancha estaba fresca.
1: Eso es lo que te digo.
0: Y la gente cocinó. ¿Cómo es posible que esto? Además, Roberto Mosquera dijo que es una vergüenza. Hermano, si hubiesen ido a jugar a otro sitio, los deportes le abrieron la cancha antes de tiempo.
1: Ese es el tema, ¿no?
0: Le abrieron el estadio antes de tiempo, y cuando la cancha todavía no estaba.
1: Y cómo ha llegado a pesar de eso la recuperación, creo que tiene que ver el ingeniero Benavides ahí, para que el campo haya lucido como lo queremos ver siempre a nuestro viejo y querido Estadio Nacional.
0: Muchas gracias, Jaimar, a los hinchas de Sport Boys del Callao, a los hinchas de Alianza Lima, tranquilos, por favor, vayan por su vereda. El partido ha terminado 1-1. Mañana continúa esto. Nos encontramos el lunes a las 6 de la tarde con Campeonísimo antes en el noticiero del día lunes en PBO TV y PBO Radio, la radio con fe.

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0: Amigos, muy buenas noches. Bienvenidos a la Cámara Secreta Electoral, siempre a través de PBO Radio y Televisión a nivel nacional. Les estamos llevando a ustedes las mejores entrevistas a los candidatos distritales de Lima Metropolitana en estas elecciones que están por sucederse el 4 de octubre de este año. En este momento tengo el gusto de compartir escena con Arturo Bejarano. Él es candidato a la alcaldía del INCE por el partido Perú Primero. Arturo, buenas noches. ¿Cómo estás?
1: Gracias, Alberto. Gracias por la invitación.
0: A la orden. Arturo, ¿por qué Perú Primero? ¿Por qué razón el vizcarrismo en las elecciones municipales?
1: Bueno, resulta que tú sabes que cuando para entrar al mundo político siempre piden hasta cuotas, en la cual este partido no me ha pedido ni un sol.
0: Ya.
1: Tengo el conocimiento, la base.
0: Tú eres abogado, ¿verdad?
1: Yo soy abogado. Ajá. Yo tengo 23 años en el sector público, interrumpidos.
0: Ajá.
1: He estado siempre iniciado con la Defensoría del Pueblo, la Autoridad Autónoma del Tren Eléctrico, he estado en la Municipalidad de Lima, en GEPIP. Posteriormente he estado en la Municipalidad del RIMAC como gerente de asesoría jurídica. De ahí he estado como gerente municipal en Pueblo Libre. Y Ministerio de Transporte y Comunicaciones, por último, en el gobierno regional del Callao.
0: Ajá.
1: Siempre ayudando y aportando todo para el ciudadano, ¿no?
0: Claro que sí. Ahora, ¿qué te motiva a postular a la alcaldía del INCE? La motivación fundamental, el servicio a la gente, la transformación del distrito.
1: Mire, lo que sucede en el INCE es que hay un desorden. Está destruyéndose el INCE, lo que era antes, ¿no? Algo bonito, que podía pasear.
0: Sí.
1: El INCE ha tenido problemas hace muchos años.
0: Sí.
1: Me recuerdo la avenida Unanue, llena de prostitutas. Nosotros, yo era, creo que tenía 10 años o menos, con una soya salía con mi hermana, a espantada a las señoras, ¿no? A las que estaban vendiéndose, ¿no? La prostitución ejerciendo. Y hemos logrado que se vayan, se fueron. Ahora, que ya estamos otra vez en el tema, uno crece, y nuevamente vemos el tema de la prostitución en el INCE, en la Avenida Las Heras, ¿no? Alcedo, Avenida Arequipa.
0: Bueno, en el centro comercial Rizo es una.
1: Sí.
0: Es un tema de prostitución, extorsión, sicariato.
1: Trata de personas. De todo. Pero
0: de
1: lo
0: todo.
1: Que sucede es que cuando yo digo, vamos al INCE, ya uno se imagina lo primero que dicen, Zona Rosa.
0: Ajá.
1: Entonces, eso hay que cambiar, ¿no? Tenemos que cambiar esa imagen que tiene.
0: ¿Cómo lo cambiarías?
1: ¿Cómo lo cambio? Primero, el tema, sabemos, como abogados, sabemos que el tema de la persona que vende su cuerpo no es un delito, no está tipificado en el Código Penal. Lo que está tipificado es el trata de personas, ¿no? Eso hay que atacar, no a la persona, la persona que dirige. Pero también me hace decirme, no, pero no están ahí, ¿no? No están al costado de la prostituta, no están al costado de la persona que está ejerciendo el tema de la prostitución. Efectivamente, pero debe haber una investigación, ¿no? Una así calificación para saber quién va. Pero ¿cómo? Pero esto también tiene como una especie de, ¿cómo te puedo decir? De qué características, como decían los hoteles.
0: Ajá.
1: Los hoteles y discoteca, ¿no? No, lo que pasa es que tenemos un montón de hoteles, de años.
0: Sí.
1: Yo lo que voy a hacer apenas llegue al sillón municipal es conversar con los hoteleros, decirles, señores,
2: usted. 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
1: La estructura, ¿en qué consiste? Su hotel, sus diversos cuartos van a tener que ser modificados, romper más paredes para que sea un departamento y pueda vender. Es la única solución,
0: o sea,
1: invitar al empresario a que cambie su rubro.
0: O sea, vas a demoler los hoteles para iniciar el proceso de construcción de edificios.
1: Modificación, no destruir, no todo.
0: ¿Ya?
1: Tenemos columnas, tenemos piso, tenemos techo, solamente paredes. En la cual el empresario va a decir, bueno, ya pues, se hizo plata, ¿no? Ha hecho plata, también creo, presumo que están extorsionados, presumo que cada día va a tener un problema, la policía, que es. Entonces, le vamos a invitar y lo vamos a ayudar a que su infraestructura cambie y que se convierta en un departamento. Vendan departamentos. ¿Hicieron plata? Excelente, son millonarios. Ahora procedan con las ventas. Es la única manera en que podemos acabar con la prostitución. Cuando ya no tengamos más hoteles, menor prostitución en el distrito. Y la policía conjuntamente tiene que ayudarnos en el tema de la vigilancia, ¿no? También hay tema de robos, extorsiones. También estamos mapeando todo eso.
0: ¿Y qué sucedería eventualmente si los propietarios no quieren construir o modificarse en departamentos? ¿Van a seguir siendo hoteles?
1: Sí, está bien, pero la zona va a cambiar comercial a residencial.
0: Ya, vas a modificar la zonificación.
1: Es la única manera para combatir el tema de la prostitución. Uh-huh. Como te digo, yo te puedo decir, vamos a Lice. Inmediatamente tú se... Bueno, uno piensa, ¿no? Zona rosa o zona roja, ¿no? Entonces, eso hay que cambiar, ¿no? Tenemos que ya ser fuertes. Ya muchas gestiones pasan y no hacen absolutamente nada. Uh-huh. Simplemente llegan al señor municipal, sacan consejo, aprobado, nada más, llegan dos veces al mes y se van. ¿Pero qué hacen? No caminan, no van a los mercados. Muchos regidores no conocen el tema de gestión pública. Por eso no avanza el distrito. Claro. Mi equipo está totalmente, ya saben, capacitación, son universitarios, son personas honestas, sin ninguna denuncia, conocen el tema de gestión pública. Tengo a muchas personas en mi entorno, muchos profesionales en el Ministerio de Transporte, tengo una arquitecta, tengo diversos, tengo un militar que me pueden ayudar conjuntamente sin recurrir a un asesor que me va a llevar, le voy a tener que pagar fuerte, porque es, siempre el que no sabe el tema va a tener que contratar un asesor.
0: Sí.
1: Eso está mal. Acá tienen una persona que ya tiene 23 años de gestión pública y los 23 años lo quiero ejercer en mi distrito. Uh-huh. Quiero mi distrito, lo amo y necesito de todo el apoyo de los vecinos para que este 4 de octubre, ¿no? Marquen el 1, porque tenemos que cambiar el distrito.
0: Uh-huh. Ahora, Arturo, hay un problema fundamental en Lince, ¿no? Son las calzadas, las pistas y las veredas que ciertamente están en muy mal estado.
1: Así es.
0: Yo puedo transitar por Lince, independientemente de ya lo que hemos conversado, y las pistas, la verdad, están para la lágrima. ¿Cómo resolver el tema?
1: Bueno, primero te voy a comentar por qué está así.
0: A ver.
1: En el año, el presupuesto asignado a la municipalidad de Lince fue 65 mil millones.
0: Sí.
1: ¿Ok? Actualmente, tú lo ves en internet, en consulta amigable, ves el 90% de ejecución. Y nosotros decimos, ¿qué ha hecho? Si no vemos ni una obra, sí. Como tú dices, está destruido todo. Pero, ¿en qué se gasta la plata? En contrataciones, en personas que están en escritorio.
0: O sea, 90% de ejecución presupuestal. ¿Se contrata aquí en consultorías, asesorías?
1: Orden de servicios y bajo. No contratan serenos, no contratan más personal para limpieza pública, no contratan más personas para jardines y distintos servicios que se puede brindar a favor del vecino.
0: Sí.
1: Nada. Nosotros cuando caminamos no encontramos un sereno a pie, no encontramos un jardinero, no encontramos una persona que esté limpiando constantemente. No hay. Entonces, ¿qué es lo que vamos a hacer? Vamos a reordenarnos, ¿no? Tenemos el presupuesto elevado para administrativos, pero para el tema, lo que viene a ser el sector de limpieza pública, el tema de vigilancia, ¿no? Debemos tenerlo así. Esto es primero que el administrativo. El administrativo no te va a barrer tu casa. Uh-huh. Ellos están en su escritorio, están tipeando, ya llevó el documento a la esquina, ya, y así se ganan la vida.
0: Uh-huh.
1: Yo necesito gente de campo, gente que esté ahí afuera, uh-huh. que el vecino mire, que ese es Lince. Yo ahí sí gustaría pagar sus árbitros.
0: Claro.
1: Mucha gente ya comenzó a decir, yo no voy a pagar porque allí me robaron.
0: Uh-huh.
1: Allí ya no voy a pagar porque salgo de mi casa y está todo sucio.
0: Sí.
1: Entonces ya basta de eso, ¿no? También tenemos el tema de residuos sólidos.
0: Ajá.
1: La empresa. ¿Qué sucede? Que ponen los letreros que tienen que recoger la basura de 9 a 11 de la noche.
0: Sí.
1: Y todos sacamos nuestra basura, ¿no? De 9 a 11.
0: De la noche, sí.
1: Pero llega a las 2 de la mañana. todos los días. Uh-huh. No sé para qué dicen que a tal hora, porque llegan a la madrugada.
3: Claro.
1: En ese transcurso de tiempo, los que llegan son los recicladores. ¿Qué hacen los recicladores? Agarran la bolsa,
3: la destruyen,
1: y lo vuelven, lo tiran ahí.
3: Sí.
1: Llega a las 2 de la mañana.
3: Y está todo sucio.
1: Claro, levanta el chico y se cae, comienza a caer todos los productos. Y lo tira así, ¡pam! Pero no mira atrás.
3: Claro.
1: Te dejó un basura,
3: una
1: regalo.
3: Estela de basura.
1: Exacto.
3: Sí.
1: Y lo que veo es todo lince está así. Uh-huh. No solo a mi cuadra, en San Luis no es así, sino todo lince.
3: O sea, la propuesta tuya, en caso de que accedas a la alcaldía de Lince, va a ser la generación de nuevas pistas.
1: Exactamente.
3: Pistas nuevas.
1: Exacto.
3: Pero tienen que hacerlas bien.
1: Totalmente.
3: Tienen que hacerlas de concreto armado, porque hacen pistas que solamente duran 2-3 años y luego vuelven a
1: el material. Asunto. Exacto, exacto. Como sabes, yo tengo ya diversas entidades públicas que he trabajado y los mejores ingenieros yo lo veo en el Ministerio de Transporte. Uh-huh. Lo que tú has hablado es cierto. Muchos ingenieros me dicen, lo que hacen el tapado de esos cráteres, se puede decir en pocas palabras, en diversas pistas, el material es mínimo, eso cuesta casi un sol el kilo.
3: Sí.
1: Eso hay que confiscar, eso hay que revisar. Por eso mucha gente dice, ya lo parcharon y al día siguiente se hunde, porque está mal, ese material es barato.
3: Claro.
1: Nosotros en el INSE tenemos que contratar al mejor especialista en temas de infraestructura, el tema de carreteras, una persona que sepa qué material comprar.
3: Claro.
1: Y eso llevar a concurso para que puedan el proveedor concursar, porque no es a dedo, todo es a concurso.
3: Sí.
1: Porque acá hay un tema también de corrupción, ¿no?
3: Sí, claro. Hay un tema recurrente en las municipalidades de todo el país, gobernaciones, etc. Es el tema de la sobrevaluación, ¿no?
1: Uh-huh.
3: Siempre por ejecutar una obra, el alcalde da la buena pro, pero siempre hay un diezmo o una comisión. ¿Qué opinas tú de ese tema?
1: Es una vergüenza.
3: Ajá.
1: Es una vergüenza y es un engaño al vecino. Claro que el vecino no va a saber, pero nosotros vemos tanto tiempo con el mismo servicio, no hacen nada, porque tú sabes cuando uno convoca al servicio, por ejemplo, el tema de residuos sólidos, el recojo, en el expediente técnico hay penalidades.
3: Uh-huh.
1: Si no recojas bien, no recoges, te cobra una penalidad.
3: Sí.
1: Insiste en que está todo sucio, resuelvo el contrato.
3: Ajá.
1: Y lo mando para que ya no vuelva a trabajar esa empresa.
3: Sí.
1: Eso es lo que se necesita en Lince, una mano dura, porque no se puede trabajar con personas que no cumplen lo que está en el contrato.
3: El perfil, ¿no?
1: Claro, y totalmente, ¿quiénes son los perjudicados? Los vecinos.
3: Claro.
1: Ahora, en tema general, tiene que ser todo transparente.
3: Uh-huh.
1: Sol que entre a las arcas de la municipalidad, tiene que estar registrado en una página web, que vamos a crearlo, y decir qué han hecho con ese sol. Un ejemplo, un sol. Ya vamos al tema participativo, presupuesto participativo. ¿Qué hacemos primero? Esta siguiente obra, vamos a poner las fechas de ejecución.
3: Uh-huh.
1: Con ese sol que usted pagó, va a ir a este sobre, que viene a ser una obra.
3: Uh-huh.
1: Pongamos, lo que tú dices, el tema de vamos a tener que parchar las pistas, que es lo que más necesita el INSE. Pero con una buena expediente técnico, la mano de obra, el material es importante. No tenemos que comprar cosas baratas para que uno se meta por el bolsillo. Tenemos que comprar lo que dice en el expediente. Por eso necesito los mejores técnicos, ingenieros, ¿no?
3: Claro.
1: Que ellos dicen. Porque todos no sabemos. Yo soy abogado, pero el tema de ingeniería, tema de pistas, lo he visto en el Ministerio de Transporte.
3: Sí.
1: Ellos conocen, ellos saben el material. Yo he aprendido ya cómo es el tema y lo quiero ejercer en mi distrito.
3: Porque muchas veces también estas empresas contratistas, como tienen que darle una coima al alcalde para la ejecución de esta obra, muchas veces reducen el presupuesto en el tema del material de obra.
1: Imagínate,
3: ¿no?
1: Sí.
3: O sea, le doy el 10% al alcalde que me está pidiendo y tengo que reducir, evidentemente, el cemento. Le pongo un cemento de mala calidad, fierro de pésima calidad. Y por último, ¿qué va a suceder? Que la infraestructura construida en tu distrito va a ser tan mala calidad que simplemente no va a durar.
1: Exacto. Efectivamente, eso sucede. Lamentablemente sucede eso por una mala gestión. A veces los vecinos dicen, ay, qué guapo, qué lindo, ay, camina todo el... Pero no sabe si sabe o no conoce. Y si no sabe, estamos perdiendo tiempo, 4 años sin hacer nada. Esa persona va a ser un títere. Sí. Necesitamos a una persona que conozca, que sepa. Sí. Esa es la persona. En mi caso, conozco el tema. Uh-huh. Yo lo quiero ejercer, yo no me quiero ir del INSEE. Yo quiero que el INSEE vuelva a ser un distrito limpio, sin que las familias que caminen de noche por la avenida Arequipa, que caminen por los mercados. Los mercados los voy a hacer hasta los 24 horas, si es posible, como hace Wong. ¿Por qué no competir como ellos, los mercados? Tenemos unos mercados, eso lo hago con muchos directivos, y digo, señores, vemos que van con su bolsita, las caseras, ¿no? ¿Qué pasa si ponemos carritos? ¿No? Personas de ustedes que están en el mercado, personal que pueda ayudar con ese carrito a llevarlo hasta 2-3 cuadras. Volvamos a eso, vas a ver que la gente, el vecino va a confiar del mercado, que ya no se va a ir hasta Mi Banda, Wong, Plaza Bea. Si llevamos ese buen servicio, el vecino y otros colindantes van a ir a consumir en nuestro distrito.
3: Claro que sí. Ahora, Arturo, ¿qué otro problema fundamental tiene Lince como distrito?
1: Tenemos los canillitas. Son personas que tienen ya muchos años, ¿no? Yo he trabajado también en el ojo, cuando era muy niño, antes de tener 18, me acuerdo que hasta me escapaba del colegio por tener un poco de dinero. Un amigo, que Jonathan Delgado, su papá no era jefe de operaciones y nos llevaba a las 2 de la mañana. Sí. Y nos íbamos allá, el periódico y su revista o su CD. Así andábamos y conocía a muchas personas del INSEE así. Ayer tuve una reunión muy interesante, en la cual ellos sabemos bien que ya no tienen, venden muchos periódicos ni revistas, porque ya toda la tecnología ya lo está reduciendo. Entonces vemos, por mi parte, la preocupación de los empresarios y los mínimos, ¿no? Chiquitos los empresarios. Entonces necesitamos que eso evolucione. ¿Cómo puede evolucionar? Con una innovación, ¿no? Que no solamente sea venta de periódicos y revistas, también que sea un tema de café. Esté al costado, otro módulo. No sé, ese módulo que es un abuso, estar ahí un cuadradito, no se puede mover, no tiene luz. Sí. O sea, si tiene frío, ¿dónde va a poner su cafetera? Tenemos que poner esos paneles solares, ¿no? Y que pueda tener su café. La gente va a venir a tomar su café, ya tiene un ingreso más. Lee el periódico, compre el periódico, leyó 5 o 3 minutos. Ya tuvo un ingreso más. Claro. Eso es lo que yo necesito cambiar. Gestión totalmente. Y necesito cambiar el distrito. Si yo cambio el distrito, ayudo a muchas personas, a demasiadas personas. Hay que tener que los vecinos del INSEE son muchos emprendedores. Sí. Y necesito yo que de ellos, porque tenemos que hacer que el INSEE crezca. Y que otros, como te dije, los colindantes de los Jesús María, San Isidro, La Victoria, que vengan a consumir nuestros productos y vas a ver cómo el INSEE va a cambiar. Si ya no estamos con la prostitución, mucho más, van a venir más restaurantes, van a generar, la empresa privada muy fuerte va a invertir en el INSEE. Y eso es lo que yo quiero en mi distrito.
3: Claro. Ahora, respecto a parques y jardines.
1: Interesante.
3: El INSEE es clase mediero y... hay buena participación de los ciudadanos en los parques. ¿Cómo están los parques de tu jurisdicción?
1: Mis árboles están todos enfermos, todos.
3: ¿Por qué?
1: Por la misma gestión actual, no se preocupa.
3: ¿Quién es el alcalde actual?
1: Malca, no me acuerdo su apellido. Bien. Pero lo que sucede es que ella hizo una... dentro de un ARA, tú sabes que un ARA ambiental, o sea, el área de reserva ambiental, nadie puede tocar ni un césped, nada. Pero construyó, bueno, había una canchita de vóley y construyó tribunas por los lados para hacer todo un tema de infraestructura. Tuvo que sacar de 13 árboles. Esos 13 árboles estaban prohibidos. Había una denuncia penal sobre eso, por incumplimiento, porque también hay una ordenanza. Es un ARA. O sea, ha pasado encima, cerró el parque, hizo su construcción de la cancha de vóley, que no estoy en contra del vóley, al contrario, perfecto. Pero hay que respetar el área. Sí, claro. ¿No? Pero lo derrumbó, sacó los árboles y sí, normal, continúa. Nosotros, en mi gestión, nosotros queremos más áreas verdes. Nada de cemento. Vemos mucho parqueo. También tenemos el problema del parqueo, no hay dónde estacionar.
3: Claro.
1: Uy, demasiados.
3: Estacionamientos, hay poco estacionamiento, no igual hay. Que Miraflores, igual que San Isidro, ¿verdad?
1: Sí, lo que pasa es que también con la estamos en la propiedad vertical que viene a ser que muchos edificios que están llegando, están construyendo ya todas las avenidas,
3: sí.
1: Con la autorización de la señora, que es nuestra alcaldesa, no sé.
3: ¿Hay edificios bis en Lince?
1: Ahí tenemos de 20 pisos. Tenemos ya cantidad alrededor del parque. Yeah. Tú sabes que eso está prohibido, porque deja de respirar el parque. ¿Qué hago con un parque que se va a estar rodeado de puros edificios? Se ahoga. Entonces, ¿dónde está? Eso no podemos
3: pasar.
1: ¿Y el
3: riego cómo está en Lince?
1: Primero es un desorden. Lo riegan a la hora punta, que no debería ser. El riego siempre es en la noche o en la madrugada.
3: En la noche, claro.
1: Claro, pero no, ellos totalmente no conocen. Yo estoy seguro que no conocen el tema de gestión. Y por eso Lince está cayendo demasiado. Ya la gente está muy decepcionada.
3: Sí.
1: Ya no creen en los políticos. Cuando yo hablo del tema, no, ¿qué hace ganar de política? Pero yo le tengo razón, porque nosotros estamos muy cansados de mucha gente que nos palabrea.
3: Hay un rechazo generalizado por la política peruana en su conjunto. No solamente a nivel nacional, sino distrital, regional, local. ¿En la campaña en sí has sentido tú el rechazo de la gente?
1: Claro.
3: ¿Sí? ¿Qué te dicen?
1: Me dice otro florero, otra persona que viene a mentir. Pero le digo, esa persona, sí, pero esa persona me gusta hablar más. ¿Sabes por qué? Porque le hago entender. Le presento mi volante,
3: sí.
1: Y mi volante dice lo que te he contado, ¿no? Que soy experto, tengo tantas experiencias, tengo una trayectoria total fuera del INSEA, ¿no? Porque estaba en Ministerio de Transporte, en Municipalidad de Pueblo Libre, RIMAC. Y entonces la señora me dice, ¿pero qué vas a hacer por Lince? Como ya te expliqué, muchas cosas, claro. Tengo para más. Y me dice, confío en ti. Ahí recién esa señora me dice, confío en ti. Voy a apostar.
3: Es que la gente quiere confiar en alguien. Lamentablemente los políticos decepcionan siempre.
1: Perdón la palabra, pero pura tontera, o sea, un engaño, o sea, publicidad engañosa, ¿no? Demasiado, ya ponen, te van a poner hasta, no sé, las cámaras reconocimiento facial. ¿Sabes que para tener ese programa es costoso?
3: Sí, claro.
1: Es muy caro.
3: Inteligencia artificial y reconocimiento.
1: Lo que sí se puede hacer es sobre el tema de las placas, ¿no? Si una persona roba mañana, tenemos el número de placa y ya nuestras cámaras ya están vigilando ese número de placa, sabiendo qué está haciendo el Lince. Hay que buscarlo y saber cuál es su finalidad en Lince.
3: Claro,
1: y esas personas que están hace poco también detenidas, saber qué hacer, por qué están en Lince.
3: Yeah.
1: Algo sospechoso. Y las canillitas también, yo les he dicho ayer que dentro de su kiosco va a tener una alerta. Alerta en la cual ellos son también vigilantes del distrito, porque ellos ven quiénes son, conocen a las personas.
3: Nos quedan 2 minutos, Arturo. Tus palabras finales a nuestros televidentes.
1: Bueno, queridos vecinos del Lince, ¿qué tal? ¿Cómo están? Este 4 de octubre, voten por el 1. No os lo voy a decepcionar. Vamos a trabajar juntos de la mano como alcalde. Iré siempre, todos los domingos, sábado, domingo y día de semana, a conversar con mis vecinos. Porque cada día hay más retos, más cosas que nos preocupan por el vecino. Y yo estaré ahí para escucharlo y también para resolverlo. Así que marquen el 4 de octubre el 1.
3: El 1 del vizcarrismo, ¿no?
1: Sí.
3: ¿No? Así que tú eres vizcarrista. Está bien. Bueno, pues hay de todo en la viña del señor. Muchísimas gracias, Arturo. Esperemos pues que los éxitos te acompañen y te agradezco. Por haber estado aquí en el programa.
1: Muchas gracias más bien por tu invitación y nos vemos pronto. Chao.
3: Ha sido Arturo Bejarano, candidato a la alcaldía de Lince por el partido Perú Primero. Muchísimas gracias, amigos. Tenemos de todo, como siempre. Gracias por la sintonía. Nos estamos viendo la próxima semana en la Cámara Secreta Electoral, siempre por PBO Radio y Televisión. Abrazo grande.

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0: Amigos, bienvenidos a la Cámara Secreta Electoral a través de PBO, la multiplataforma de PBO Radio y Televisión a nivel nacional. Gracias por la sintonía. Estoy en este momento con el, tengo el gusto de presentarles a Manuel Espinosa. Él es candidato a la alcaldía de Barranco por el partido Renovación Popular. Manuel, buenas noches, ¿cómo estás?
1: ¿Cómo estás? Buenas noches, gracias Alberto por invitarme a tu programa.
0: Gracias a ti, no, gracias por estar con nosotros. Manuel, ¿qué te decantó en primera instancia, en primer orden? Renovación Popular. Cuéntanos, el acercamiento con López Aliaga, la gestión que tú has realizado en Barranco como funcionario municipal.
1: Yo soy un funcionario de 24 años de experiencia.
0: Ajá.
1: He trabajado en Lima, Surco, Surquillo, Magdalena.
0: Sí.
1: Y me he desarrollado siempre en el ámbito público.
0: Uh-huh.
1: Invitaciones para formar parte de un partido político la he tenido.
0: Las
1: por
0: has
1: muchos
0: tenido,
1: años.
0: Seguramente.
1: Y he tenido que rechazar algunas, te diré.
0: Uh-huh.
1: Y esta vez opto por esta invitación que me hace el partido y que me hace la alcaldesa porque me encantó la gestión, me encantó el distrito. Me gustó su historia, su identidad, sí, y sobre todo su gente.
0: Claro.
1: Son vecinos que sienten y necesitan de gestores públicos, uh-huh, con transparencia, con trabajo, uh-huh, con escucha, uh-huh, con ganas de querer hacer las cosas bien.
0: Claro.
1: Entonces, hemos hecho un gran trabajo en estos 3 años y medio.
0: Uh-huh.
1: Y por eso hoy en día me animo y opto por tomar una decisión en mi vida.
0: Ajá.
1: Que por primera vez entrar en política, ¿no?
0: Ajá.
1: Y empiezo mi historia en, sí, Barranco, ¿no?
0: Así, ¿no?
1: Claro.
0: Bueno, tú has sido gerente municipal de Barranco, tienes experiencia notable en estas lides. Barranco es un distrito tradicional, clase mediero, poético, muy bohemio, ¿no? Es un distrito turístico que tiene pues sus particularidades, ¿verdad?
1: Sí, totalmente. Nosotros hoy en día, en estos 3 años y medio, lo que hemos venido desarrollando por la parte de la cultura, la historia, la identidad del distrito, como tú,
0: sí,
1: bien decías, hemos desarrollado la instalación de los escudos azules, que son otorgados por la UNESCO,
0: sí,
1: con ProLima, que ha hecho un gran trabajo, uh-huh, en Lima Metropolitana,
0: uh-huh,
1: en esta gestión de Rafael, y en el cual nosotros hemos implementado 15 escudos azules, cuidando nuestro patrimonio.
0: Uh-huh.
1: De los 202 que tiene Barranco, hemos iniciado por primera vez su historia.
0: Sí.
1: Mira, 151 años de Barranco. En el 2024 recién se iniciaron a instalar. Entonces, ¿qué pasó antes?
0: Ajá.
1: Bueno, pero ¿qué estamos trabajando nosotros?
0: Sí.
1: Empezamos a cuidar su patrimonio, junto con los vecinos, con sus propietarios.
0: Uh-huh.
1: Segundo, hemos instaurado el centro de interpretación, que es como un museo. Ese centro de interpretación está en la biblioteca.
0: Ajá.
1: Te cuenta la historia de Barranco.
0: Ajá.
1: Su historia prehispánica, su historia republicana,
0: uh-huh,
1: su arte, cultura,
0: mira,
1: playa, patrimonio, y en la última sala, modernidad.
0: Uh-huh.
1: Hemos revivido el zoológico que tenían, el funicular en movimiento.
0: Ah.
1: Tú ves, te sientes, es como un cine.
0: Ah, sí.
1: Estás sentado y te estás mirando cómo se fundó desde la leyenda con el panadero Caicedo.
0: Interactivo.
1: Sí. Cómo se fundó desde la leyenda con el panadero Caicedo,
0: ¿ya?,
1: el distrito de Barranco con la construcción de la ermita.
0: Uh-huh.
1: Entonces, los carnavales de Barranco. Entonces, tú te sientes, es una sala de cine que estás ahí.
0: Claro.
1: Entonces, la gente interactúa y me conmueve a mí mucho porque hay personas, vecinos barranquinos, que van y dicen, me has hecho revivir las épocas que ya me estaba olvidando.
0: Ajá. ¿Y eso entonces, lo inició esta gestión?
1: Esta gestión.
0: Yeah.
1: Lo hemos hecho este año.
0: Yeah.
1: Lo hemos desarrollado en 4 meses y medio.
0: Uh-huh.
1: Mucha gente, Manuel, eso es 1 año, son 2 años. No, que venga una empresa privada y lo haga.
0: Uh-huh.
1: Hay que darle una cafetería para que ellos implementen esto, concesionamos. Basta de concesiones en el distrito, los,
0: claro,
1: vecinos están cansados.
0: Claro.
1: Cuando tú tienes conocimiento y capacidad, lo puedes desarrollar y lo hemos hecho.
0: Sí.
1: ¿Qué proponemos nosotros, que es importante también y por el cual yo postulo, es poder trabajar más, y esto es lo que me ha permitido conocer esta campaña y recorrer más con los vecinos,
0: sí,
1: y el acercamiento más que he tenido,
0: uh-huh,
1: es uno, conocer a sus artistas, a sus músicos,
0: uh-huh,
1: conocer a sus pintores,
0: claro,
1: conocer más a sus escritores, conocer más de su arte y su cultura tan rica que tiene,
0: uh-huh,
1: y en el cual el mismo vecino me cuenta y me presenta y me permite ingresar a sus casas, y a un vecino, Manuel, me mostraba sus fotos, cómo se fundó la compañía de bomberos,
0: uh-huh,
1: cómo él fundó la hermandad del Señor de los Milagros.
0: Claro.
1: Entonces, todo ello me lleva, y yo hablábamos con los artistas y los pintores y me decían, Manuel, vienen los turistas, pero se van a la gastronomía, sí, van al parque, van al puente, van a la playa y se fueron. Uh-huh. Y las galerías de arte y los artesanos y nuestros talleres, ¿qué está pasando con ellos? Claro. Entonces yo le decía, tenemos que hacer acá algo importante, dos cosas fundamentales como propuesta. Crear un aplicativo, este aplicativo, usando la modernidad, te permite, el aplicativo de rango Turismo y Cultura, ¿qué te va a permitir ese aplicativo? Desde la geolocalización, tú donde te encuentras vas a saber qué tienes alrededor, no solamente en tu restaurante, sino también vas a saber tienes qué galería, qué talleres, qué artesanías, qué lugares puedes visitar del distrito. Uh-huh. Entonces tú ya sabes que no solamente es el Museo de Pedro de Osma, sí, no solamente es el Museo del Mar y tampoco la biblioteca de nuestro centro de interpretación, sino tienes otros talleres, uh-huh, tienes otras galerías aledañas que puedes ubicar. Uh-huh. Y eso, ¿dónde lo puedes obtener? Descargándote en tu celular o en los restaurantes. Uh-huh. Entonces los restaurantes van a ser puntos en el cual todo visitante, sí, pueda conocer también más del arte. Claro. ¿Dónde también? En los canillitas. Mm. ¿Qué está pasando con los canillitas en el distrito cuando hablaba con ellos? Ya poca gente compra periódicos.
0: ¿Están físico. Desapareciendo?
1: Están desapareciendo. Sí. Antes eran 25 y hoy en día son 15.
0: Claro.
1: Entonces, ¿qué hablaba con ellos? Y decíamos, esto también los va a ayudar a ellos porque se van a ver puntos de referencia del distrito. Yeah. Buenos Aires, sí, tú tienes, cuando vas a Buenos Aires y tú vas a comprar periódico, también venden March de Buenos Aires o del país. Mm. Venden información y planos informativos de la ciudad para que tú recorras y el turista ya sabe que tiene que ir donde ellos. Uh-huh. Entonces, nuestros canillitas de barranco tienen que volverse también esos puntos. Entonces, ahí vamos a articular para que todos fluyan, claro, y se articule la economía a favor de ellos también. Uh-huh, uh-huh. Y utilizar esta modernidad con este aplicativo. Y lo segundo importante, uh-huh, el Consejo de la Cultura. Uh-huh. ¿Qué consiste el Consejo de la Cultura? Los diversos gremios, asociaciones y grupos de actores, pintores, músicos, formar y articular con la municipalidad para poder con ellos trabajar el plan anual de actividades, sí, trabajar proyectos que puedan beneficiarlos en inversión relacionados a su rubro, claro, y buscar financiamiento también, uh-huh, en entidades externas o en embajadas o en el mismo gobierno, claro, pero de manera integral, uh-huh, no aislada y no cada por uno. Y generar emprendimiento también con ellos en nuestras plazas, en nuestro parque municipal, con ellos, barranquinos, con gente que necesita mostrarse, exhibirse y también ellos algo me proponían, Manuel, hacerlo itinerante, ¿para qué? Para que ellos puedan enseñar a los chicos, a los adultos y a los jóvenes de manera gratuita también, enseñar su arte e incentivarlos a seguir cultivando esto.
0: Claro, qué interesante lo que comentas. Respecto, Manuel, al tema de la inseguridad ciudadana, yo lo llamo terrorismo urbano, ¿no? Ya lo que estamos viviendo con las extorsiones, el sicariato, la trata, ya está rebasando todos los niveles, ya esto sobrepasó supranacionalmente este flagelo. Cuéntanos, ¿en Barranco hay una proyección o algo que se tiene que realizar para evitar esto?
1: Sí, hemos ido mejorando desde que hemos llegado a la gestión, sí, en el tema de seguridad ciudadana. Ajá. Tanto el tema de patrullaje, como el convenio con la comisaría, sí, patrullaje conjunto que hacemos, las cámaras de videovigilancia. Hemos instalado 115 cámaras de vigilancia.
0: ¿Con inteligencia artificial?
1: Con identificación de rostro, ¿ya?, y con identificación de placa.
0: Okay.
1: Y con megáfonos, 115 megáfonos.
0: ¿Identificación de placa vehicular?
1: Sí, identificación de todos nuestros ingresos al distrito, yeah, tenemos identificación, ajá, de placa vehicular. Ajá. Y eso nos ha servido hasta para capturar, algunos personas
0: delincuentes.
1: Sí. Y nos ha dado buenos resultados.
0: Claro.
1: ¿Qué hemos hecho nosotros al tema? Y eso ha sido experiencia ya ejecutada. Uh-huh. Pusimos 115 cámaras y las replicamos. Nosotros le hicimos espejo, pero hicimos que la comisaría y la compañía de bomberos puedan visualizar nuestra cámara de manera conjunta.
0: Paralela.
1: Paralela. Entonces, cuando ellos, la comisaría está, ve y entiende y visualiza que hay un posible sospechoso,
0: sí,
1: coordina, dejen las cámaras, nosotros lo manejamos. Y ellos empiezan a manejar, a monitorear y hacer seguimiento. Se comunican bajo la especialización que tienen,
0: ¿ya?,
1: y hacen las intervenciones con ayuda conjunta.
0: ¿Ya? ¿Tienen grupo terna en el distrito?
1: Sí, tenemos. Cada intervención que pueda, tenemos que reforzar el servicio de inteligencia. Sí. Eso sí que es parte de la gestión que queremos proponer.
0: Claro.
1: Reforzar nuestro servicio de inteligencia, porque entiéndase que la seguridad ciudadana pasa por un servicio de inteligencia adecuado.
0: Claro.
1: Entonces, no es que tengamos más policías, sino es un buen servicio de inteligencia.
0: Uh-huh.
1: Lo segundo que también tenemos que hacer es ayudar a nuestra comisaría. Sí. Nuestra comisaría tenemos que brindarle el apoyo. Uh-huh. No solamente brindarle el apoyo es, ¿cómo se llama?, llevarle el tema de sus víveres o felicitarlos. También claro. tenemos que equiparlos, ayudarlos con sus unidades.
0: Tecnología.
1: Miren, yo he encontrado y hemos conversado con efectivos policiales que tienen revólver. Uh-huh. Y las balas ellos se los compran.
0: Increíble.
1: Entonces, ¿cómo es posible? Claro. Si el gobierno central no hace algo, el gobierno local que ayude.
0: ¿Cuántas comisarías tiene Barranco?
1: Tenemos una.
0: ¿Una sola?
1: Una sola comisaría. Y lo otro que debemos implementar nosotros es la inteligencia artificial en nuestras cámaras. Ajá. Creo que ya es momento, esta segunda etapa, de continuar e implementar la inteligencia artificial para poder ayudarnos más rápido, porque nuestras cámaras hoy en día son modernas. ¿No?
0: Claro. Y si permite. El tema de pistas y veredas, ¿cómo está Barranco?
1: Hemos logrado, gracias a Dios, una inversión en el distrito de más de 25 pistas. Uh-huh. Hemos logrado en total una aproximación de 20, 55 millones de inversión. Uh-huh. Nuestro monto de inversiones en obras públicas es de 2 millones y medio para Barranco. Uh-huh. ¿Qué hemos hecho? Jessica Vargas generó una gran gestión con el gobierno regional de Lima, con Invermet, con EMAPE, con el Ministerio de Vivienda, con el Ministerio Mincetur, bajo es y con Pronavi. Mm. Y bajo todo ese abanico de gestión que ha desarrollado, hemos podido generar una base de seguridad ciudadana para nuestro personal que le ha costado cero a la municipalidad. Mm. Progreso, Tejada de Tirabante, una pista que tenía más de 30 años destruida. Un vecino me contaba y me decía: Manuel, en el año 74 fue que hice esta vereda, nosotros los vecinos, en 74, después del terremoto. Entonces, y después de que recién le están haciendo nuevamente nosotros.
0: Nuevamente.
1: Entonces, ¿y eso cuánto le costó al distrito? Cero. Pero ¿cuánto le costó a la gestión? Mucha gestión de desarrollar, visitar, hablar, comprometerse. Y en este caso, Rafael fue muy comprometido con el distrito y dispuso la inversión. 28 de julio, Alfonso Ugarte, Piero, la Bolognesi. Sí. Sí. Entonces, la misma playa. Hemos trabajado bastante. Las Palmas, te contaré que son un límite con Chorrillo. Sí. Y hemos trabajado los límites y hemos desarrollado. Sí. Le hemos puesto luz, área verde y pista nueva. A una avenida que por 30 años estaba abandonada.
0: Ah, mira.
1: Hemos cortado muchas brechas. Y brechas especialmente dependientes de muchas gestiones que siempre ofrecían y no la cumplían. Pero gracias a Dios y al apoyo y a un equipo técnico capacitado hemos podido lograr eso.
0: ¿No? Claro. Manuel, ¿qué nos cuentas referente al tránsito, al tráfico en Barranco? Que es muy fuerte, ¿no?
1: Es fuerte.
0: Sobre todo fines de semana.
1: Es fuerte, es un dolor de cabeza, es caótico, sí. Ha hecho que muchos vecinos, muchos barranquinos se vayan del distrito. Ajá. Me he encontrado con mucha gente diciendo, por este caos vehicular me he tenido que ir.
0: Sí.
1: Ahí nosotros tenemos una propuesta y vamos a apuntar todo nuestro esfuerzo al respecto. ¿Qué proponemos nosotros? Una lucha frontal contra el caos vehicular. Uh-huh. ¿Qué sucede esto? ¿Qué implica? Mejorar nuestras señalizaciones.
0: Sí.
1: Poner semáforos inteligentes. Uh-huh. Como lo tiene la Arequipa, como lo tiene Petituar, Arenales, uh-huh. para generar olas verdes. Que estén conectadas definitivamente y que sean modernos. Tres, el tema de las ciclovías hay que ordenarlas.
0: Claro.
1: Cuatro, el tema del metropolitano. Tiene que ser subterráneo.
0: Corta el distrito, ¿no? Lo parte en dos.
1: Corta el distrito. Y además genera contaminación, no el metropolitano, sino todo el caos vehicular que genera, genera contaminación.
0: Ajá.
1: Genera también el tema del problema de salud mental.
0: Claro.
1: La gente está cansada del claxon, de la bulla, que no puede salir.
0: Claro.
1: Y también genera la pérdida del tiempo.
0: Ajá.
1: El único perjudicado del caos vehicular y que el metropolitano haya sido hecho por la parte haya cortado, es el vecino barrio. Uh-huh. Somos perjudicados, estamos cansados. Y encima tú te dices, no pienso hacer nada por 50 años.
0: ¿Ah, sí?
1: Claro. Tranquilo, para ellos están bien, siguen generando sus ingresos.
0: Tú sabes que respecto al tema de tránsito, José de San Martín caminaba por Lima a 25 kilómetros por hora. Pero ahora, estando en auto, uno camina a 10 o a 8 kilómetros por hora. Es algo impresionante.
1: Sí, es terrible. El sentido de las calles también tenemos que ordenarlas, pero eso va a responder a un estudio técnico que tenemos de movilidad urbana que tenemos que desarrollar y a un estudio de un expediente técnico para ver el metropolitano. ¿Hay estudios sobre el metropolitano sea subterráneo? Sí, hay estudios
0: técnicos.
1: Tiene que ser subterráneo. Rafael López Aliaga propone hacer la avenida Abancay y tiene como expediente técnico hacer subterráneo en dos niveles. Ya hay una experiencia en Cusco que se ha desarrollado al tema. Ajá. Por tanto, no estamos lejos de poder cumplir ese objetivo.
0: Y es necesario. Entonces,
1: y es necesario. Barranco, entendamos que es uno de los atractivos principales de turismo para el país.
0: Cierto, cierto.
1: Para el país. Y el 6.5% del PBI del Perú forma parte del turismo y Barranco está ahí. Uh-huh. Entonces creemos que como país y como provincia y como Lima debemos tratar a Barranco con el mismo cariño y con el mismo amor que Barranco trata a sus turistas. Y debemos cuidarlos a los vecinos barranquinos. Uh-huh. Y creo que es un compromiso del gobierno central y de Lima que nos va a ayudar, porque Rafael también nos va a ayudar, como siempre nos ha ayudado, a que el metropolitano sea subterráneo. Entonces, es un trabajo largo plazo, sí, pero tenemos que iniciarlo, ¿no?
0: Sí, claro. Respecto a parques y jardines, ¿cómo está Barranco?
1: Estamos bien, estamos trabajando bastante, tenemos que implementar mejoras, tenemos que cuidar más nuestros árboles. Ajá. Barranco tiene 5.000 árboles aproximadamente, algunos más de 120 años. Ajá. Pedro Dios más sus árboles, y son árboles de patrimonio, ¿sí?
0: Claro.
1: Entonces, ahí tenemos que desarrollar más personal, más poda, cuidarlos más, protegerlos más, mejorar nuestras áreas verdes, cuidar a nuestras mascotas también es parte de...
0: Sí, sí, sí.
1: Y nosotros ahí tenemos una propuesta que hemos recogido con unos vecinos, que es generar un aplicativo también, donde tú puedas visualizar a través de ese aplicativo cuál es el estado de tu árbol, en el cual, y ya tienes otros países, no es nada fuera de común, y tú puedes ver cuándo lo podaron,
0: si está enfermo,
1: si tiene la altura adecuada, cuál es la situación. Entonces, y ese reporte que se desarrolla, que lo puede tener cada vecino, entonces también lo va a tener la administración y el equipo operativo. Entonces, y tú vas a poder saber cuándo le toca la poda y cómo estamos cumpliendo y si estamos atrasados o no estamos atrasados, y vamos a poder reportar. El vecino está cansado de que siempre me quejo, no me escuchan, siempre presento mi carta y no me dicen. Pero si tengo un acceso más digital y a la mano, yo creo que podríamos comunicarnos más rápido y hacer un seguimiento que es importante, ¿no?
0: Claro.
1: Y tener información rápida para que el vecino... Porque a veces podamos y el vecino no sabe. O a veces nos toca programar de acá a dos días y el vecino no sabe. Uh-huh. Entonces, pero creemos que si usamos la tecnología para que el vecino esté más comunicado, va a poder tomar conocimiento de nuestro trabajo.
0: Claro. He estado viendo, Manuel, en los últimos tiempos, ¿no?, la proliferación de edificios. No sé si hay edificios bis en Barranco, pero que generan, evidentemente, en la densidad poblacional, un caos y una conmoción.
1: Sí, totalmente, ¿no? Cada vez que este proyecto o esta ley que genera las edificaciones bis definitivamente ha generado un caos no solamente a Barranco, sino a todos los distritos, ¿no?
0: Sí.
1: Y el aprovechamiento de ello de la ley para poder seguir generando más construcciones.
0: Uh-huh.
1: Lo que se tiene que hacer acá en Barranco, y estamos en esa lucha constante nosotros y vamos a continuar, es respetar la residencialidad.
0: Uh-huh.
1: Tenemos que cuidar. Pero Manuel, Barranco es un distrito que todo el mundo quiere ir a vivir, pero hay un detalle, ¿no? El hecho que tenga que vivir y se tiene que construir edificios tiene que tener con estacionamiento.
0: Claro.
1: No pueden ser simplemente departamentos para que sin estacionamientos y se estacionen donde quieran.
0: Y no hay estacionamiento
1: Y no hay estacionamiento.
0: Claro.
1: Entonces tenemos que cuidar la residencialidad y respetar su zona monumental, que es el 70% del distrito. Eso tenemos que cuidar, tenemos que protegerla. Y, a su vez, la residencialidad, aquellos que están fuera. Sí, estamos teniendo problemas con esta ley.
0: Uh-huh.
1: Sí, estamos luchando constantemente. Y muchos de los documentos hasta hemos enviado al Ministerio de Vivienda para que se pronuncie. Y siempre la respuesta ha sido que sí está dentro del marco jurídico y pueden continuar, ¿no?
0: Ajá.
1: Nosotros estamos en contra de las alturas de edificación. No en contra de las inversiones, que son adecuadas.
0: Claro.
1: Que es importante para el crecimiento de una sociedad. Pero sí estamos en contra de las edificaciones y construcciones sin estacionamiento.
0: Uh-huh.
1: Entonces sí debemos tener cuidado de eso y buscar mejores herramientas legales para darle tranquilidad al vecino, ¿no?
0: Correcto. Ahora, el tema de playas. Barranco tiene una playa, ¿verdad?
1: Tiene seis playas. Tiene seis playas.
0: ¿Cómo se está manejando el tema?
1: En el playa hay varios aspectos, ¿no? Uno, nosotros en el deporte justamente queremos aprovechar nuestras playas.
0: Sí.
1: Generar las escuelas deportivas playa.
0: Uh-huh.
1: Que estamos hablando del surf, que estamos hablando de vóley, que estamos hablando de todas las disciplinas, nado abierto, todas las disciplinas. Ese es por el lado deportivo, queremos impulsar más, queremos desarrollar. Y felizmente esta gestión ha obtenido un bus, ha comprado un bus, yeah, que nos puede servir también para poder llevar a los vecinos, a los niños, a los jóvenes también para ir a la playa. Especialmente a los niños y a los mayores, que a veces por distancia y tiempo no se acercan. Sí. Pero sí debemos impulsarlo. Ya nos hemos reunido con algunos jóvenes de las escuelas de surf, sí, para impulsar esta escuela municipal de surf. Ajá. Y escuela municipal de nado abierto.
0: Ajá.
1: Ese es uno. Y tenemos nuestra piscina municipal temperada, ¿no? Que tenemos que desarrollar nuestra escuela de natación. Claro. Y vamos a sacar nuevamente, como Barranco lo tuvo, sus nadadores profesionales y que compitan y que participemos en competencias nacionales e internacionales, ¿no?
0: Claro.
1: Solo para hacer un paréntesis para volver.
0: Dale.
1: Nuestra piscina temperada es semiolímpica.
0: Ajá.
1: Y es administrada 100% por nosotros.
0: Ah, semiolímpica.
1: Sí, y es no concesiones. Esa es una regla básica que aprendí desde el día uno,
0: sí,
1: que llegué.
0: Ajá.
1: El vecino está cansado y dolido y engañado por todas las concesiones que le han hecho los políticos, sus gobernantes.
0: Sí, sí.
1: Concesionaron el Estadio Unión, concesionaron, sí, sus playas, concesionaron su zoológico, claro, perdieron su mercado. Y por eso se entiende desde el día número uno que las concesiones siempre han perjudicado al distrito.
0: Sí.
1: Las playas, yendo de la parte deportiva, yendo a la parte física que tenemos, hace poco, o hace un año y medio más o menos, tuvimos este programa.
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0: Llega la voz de Aldair Sánchez interpretando Al Perú debes venir, una obra del compositor Guillermo Pacheco, orgullo y sentimiento del Perú.
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Hola, buenos días Perú, buenos días región Lambayeque, buenos días a nuestros hermanos azucareros del distrito Pucalá, Pata, Potumán, Pomalca, Saltur, Guacarrajada, Zipán, Úcupe, Cayaltí, Saña, señoras y señores, también un saludo muy especial para el circuito Mochica. Ciudad Eten, Puerto Eten, Monsefú, Pimentel, Santa Rosa, San José, a nuestros hermanos del departamento de la provincia de Lambayeque, Muchumí, Iyi, Mojayán, Capacora, Túcume y a la tierra de Limón, Olmo, señoras y señores, hasta donde llega Radio Inspiración en los 90.3 de la FM, a nuestros hermanos de la tierra del bizcochuelo, Chongoyape, Pampa Grande, Reque. Gracias, señores, al 100% sintonía total. Gracias a esta hora, Noticiero Poder Regional, a través de Radio Inspiración en los 90.3 de la FM, la fuerza periodística aquí en la región Lambayeque. Señoras y señores, el día de ayer, ayer por la tarde, se realizó la presentación oficial de los candidatos al Partido Político Democrático Social Somos Perú. Yo me fui con el equipo de producción, la verdad, pensaba, por ser una presentación, señores, político de las tres provincias de la región Lambayeque, iba pues a colmar las calles de la Avenida Los Incas, ¿no? Yo calculaba, así le digo sinceramente, yo calculaba entre 3 y 5 mil personas. Pero, oh sorpresa, sorpresa, señores, que aproximadamente habrán habido entre 300 a 350 personas. Y miren, ¿eh? Fue un fracaso político, señores. Para mí, al parecer, fue un fracaso político, o fracasó, señores. Y miren, ahí están, ve. Miren al candidato y sus simpatizantes con botella de chelas en mano. También ahí la señora, whisky, señora, celebrando como si hubiesen ganado alguna contienda electoral. Miren, ¿por qué tanto gastos, señores? Un tremendo estrado que calculo, ojo de buen cubero, como se le dice, habrá costado, pues, ¿cuánto? 5 mil, 6 mil soles, más la orquesta, ¿no? Estuvo invitada Estrellita Feijó. Señores, es lamentable, señores, que se gaste tanto dinero y, según comentan, de allí se fueron a la cosita, a la cocina de Rosita, mi Rosita, en el distrito de La Victoria, señores. Es lamentable, señores, que... a ver, John, creo que está abajo. Entonces, es lamentable, señor, que esté pasando esto, señores. Pero, como siempre he dicho, señores, las encuestas mienten, ¿no? Las encuestas mienten, señores, y como soy misio, no tengo plata, de repente por ahí, ¿sabes qué? Que tengo esto, tanto dinero. Ya, pues, cosas. Pero ¿quién es más corrupto, señores? ¿El que paga o el que recibe? Esto, al parecer, señores, ya se debe de acabar. Porque muchos señores están manifestándose que ya, ¿cuál es el pensamiento hoy día del ciudadano? Cualquiera que entre va a entrar a robar. Cualquiera, señores, que gane, yo tengo que seguir trabajando. Eso es lo malo, señores, que se está viendo hoy en día por culpa de estos fariseos políticos, de estos pichirruchis de las políticas, señores, que tanto daño le están haciendo a nuestra región Lambayeque, señoras y señores. Y aquí vamos, señores, a las preferencias electorales. Vamos, señores, a ver a las preferencias electorales que están haciendo más creíbles

Así como Judas Iscariote, señores, por 30 monedas de plata, traicionó a Jesús nuestro Salvador. Hoy quizás muchos comunicadores sociales, señores, por unos cuantos centavos, señores, traicionan a su distrito, traicionan a su provincia, traicionan a su región, señores. Y esto no se debe permitir. ¿Existe ignorancia electoral? Sí lo existe, señores. ¿Y por culpa de quién? Por el mismo votante, señores. ¿Acaso no hay nuevos rostros? ¿Acaso no hay nuevos candidatos, señores, que tienen la capacidad de poder dirigir a un distrito, a una provincia, a una región? ¡Los hay, señores! Pero todo va a depender de nosotros mismos. Ya basta, señores, de lo mismo. Ya basta, señores, de tanta corrupción que tanto aqueja a nuestro país, a nuestra región, a nuestra provincia, a nuestro distrito. Vamos, Marquiño, vamos a ver, señores, en las preferencias electorales. Ahí está en Lambayeque, señores. Ahí vemos a Antonio Eneque, señores, de Fuerza Popular. Cruceñito de JP. De Avanza País. El de Luego Somos Perú. Vemos ahí 2, 3, 4. Al sexto lugar lo han mandado, señores, a este señor Teque. Renovación Popular en Olmo, Willy Cerrato, Acción Popular, señores, y tercero Lucho Odar de Somos Perú. Seguimos, señores, en las preferencias, señores y señoras, seguimos lo que hoy en día es el sentir del pueblo de la región Lambayeque, en cada región, en cada distrito, en cada provincia. Estamos en Radio Inspiración, señores, Radio Inspiración 90.3 de la FM. Nos vamos hasta el populoso distrito de José Leonardo Ortiz, donde Miguel Hidrogo, la preferencia electoral por el Partido Alianza para el Progreso, Wilder Guevara por Perú Primero, Beto Sánchez, quien tiene una sentencia por violación, y Quique Maeda, señores, que estuvo, creo que, preso por un innumerable, señores. En el distrito de Saña, Roberto Chino Yeburga por Avanza País, este señor Jimmy Valdés, Somos Perú, Pampero por Fuerza Popular y Lucho Urbina de Alianza para el Progreso. En el distrito de Pomalca, Julio Néstor Lazo Pomares del Partido Aprista Peruano, el Zorro Coveña, Fuerza Popular, y Miguel Peña por Somos Perú. En el centro poblado de Saltur, el conocido, señores, luchador social, Chupete Velázquez, por Fuerza Popular, Somos Perú, Cochera Castillo, este señor de Alianza para el Progreso, que está en decadencia, también el de El Trencito también está en decadencia, y Harley Burgos también, señor, que comenzó a sumar puntos. En la provincia de Chiclayo, el candidato alcalde de la Victoria, Edwin Vázquez Sánchez, lidera las preferencias, seguido de Elber Requejo, alcalde de JLO. Luego está Perú Primero, Chafloque y Paco Valgos, Galvez por Podemos Perú. En el distrito de la Victoria, Anselmo Lozano Centurión se mantiene en la preferencia electoral, seguido de Ronnie Olivera, Fuerza Popular, Víctor Coronel ha ido más. Señores, Alianza para el Progreso. En el distrito de Pucalá, Lucho Regalado, Alianza para el Progreso. Echegaray, del PPC. Álvaro Vázquez Benavides, exalcalde, que sigue subiendo en los simpatizantes, en las preferencias electorales en el distrito de Pucalá, señores. Álvaro Vázquez por el Partido Político Perú Primero. En el distrito de Pátapo, el exalcalde de La Prista, el doctor Juan Ramos, seguido de el actual alcalde Nunton Tarrío, de Fuerza Popular, José Bustamante, y el cuarto para este señor de Alianza para el Progreso. En Tumán, Cristian Bautista de Perú Primero, Joel Guevara, secundado por Fuerza Popular, y Jonathan Ceballos, Somos Perú, en el tercero, y más acá, más atrás, la de Renovación Popular. En el gobierno regional de Lambayeque, señores, está el arquitecto Toño Uriarte, seguido del
ex fiscal Juan Carrasco.

0: millones. Luego está este señor, el peladito de Fuerza Popular, Rolando Barbosa. Más atrás está el de Somos Perú, Martín Perales. Y el que está sorprendiendo y viene subiendo, señores, es del Partido Morado, el doctor Abel Chavarri. Más atrás, Marlene Portero, del Partido Político Acción Popular. Bien, señoras y señores, ya está, hemos dado lectura a las preferencias electorales y se encuentra ya en nuestro estudio el médico Abel Eduardo Chavarri Isla, quien, señores, hizo sus estudios en la Facultad de Medicina Humana, médico cirujano en la Universidad Nacional Pedro Ruiz Gallo, magíster en administración con mención en dirección general en la Universidad ESAN, doctor en educación, Instituto para la Calidad de Educación en la Universidad San Martín de Porres y diplomado en auditoría médica, Facultad de Medicina en la USAT. Doctor, ¿qué tal? Muy buenos días. Radio Inspiración en los 90.3 de la FM, la fuerza periodística aquí en la región Lambayeque.
1: Muy buenos días, Marco. Para mí es un honor compartir la mesa periodística contigo y un poco reflexionar la introducción que has hecho realmente y que aún persiste la vieja cultura electoral en nuestra región. ¿No? Es una lástima que todavía se sigan pintando paredes, se sigan repartiendo papeles, se siga haciendo uso de la contaminación visual. Lamentablemente es así, pero bueno, es parte ya de la vieja, anacrónica y rota cultura y forma de pensar. Ahora existen otros mecanismos, otros medios de poder llegar a la población, pero sobre todo, Marco, la formación que debe tener cada candidato, ¿no? Como tú lo has dicho, ¿no? Hay nuevos rostros, hay nuevas propuestas, hay nuevas caras. En realidad existe toda una forma de poder entregarle mejor forma de vida a la población. No se trata simplemente de anunciarse, hay que ver quién es el candidato, Marco. Hay que revisar las redes sociales para saber realmente de quién estamos hablando.
0: Doctor, ¿usted está preparado para asumir este reto, para recibir pues este contrato por 4 años de los pobladores de la región Lambayeque, donde hoy en día pues hay mucho que hacer en la región Lambayeque, estimado doctor Abel Salinas?
1: Chavarri. Definitivamente sí, Marco. Me siento preparado porque no es la primera vez que ejerzo un cargo público. Son 15 años ya de vida pública, aparte del mundo privado, en la cual me he desarrollado muchos años. Pero en el mundo público he dirigido establecimientos de salud, he sido subgerente regional de salud, luego también gerente de los hospitales de solidaridad en la región, también director del Hospital Regional Lambayeque y últimamente gerente de la red asistencial E-Salud. Por lo tanto, existe de repente toda una experiencia que de todas maneras tiene que aprovecharse en dirigir una región tan grande como la nuestra, pero también tan llena de oportunidades, Marco, ¿no? En realidad se trata de poder, no solo, sino a través de equipos de trabajo y junto a la población, poder llegar al objetivo que es el bienestar ciudadano.
0: Doctor, hoy en día muchos candidatos ofrecen el oro y el moro. Hay unos innumerables gastos innecesarios que están haciendo ciertos candidatos, donde al parecer esta portátil millonaria piensan pues que con 10 céntimos, 20 céntimos van a conquistar pues el voto del ciudadano. Pero el doctor Abel Chavarri, mi pregunta es, ¿por qué Marco Antonio, por qué la población de la región Lambayeque debe confiar en el doctor Abel Chavarri?
1: Porque hemos hecho una trayectoria de vida, punto uno, y una trayectoria profesional, punto dos, durante casi 55 años que vivo aquí en la región. Prácticamente llegué a los 5 años aquí a la región Lambayeque, y he visto como observador, como ciudadano, toda la problemática que realmente que atraviesa la región. Y sí estoy seguro que existen soluciones, Marco. Soluciones de repente que no se han dado anteriormente y que se ha apostado de repente por otro tipo de situaciones y acciones. Lamentablemente es una región sin planeamiento. No existe planificación. Usted cuando está en su casa y recibe una remuneración, un sueldo, ¿qué es lo primero que hace? Distribuye su dinero, ¿verdad? Hace una planificación de los gastos del mes. Ya. No es que reciba usted el sueldo y gaste como quiera gastar y al final termina fiando o de repente limitándose en muchas acciones. La región Lambayeque es como si fuera nuestra casa. Aquí tiene que haber planificación estratégica, que son herramientas, Marco, que nos da el Estado peruano para poder dirigir. Pero lamentablemente no han habido los gestores que puedan generar este tema del planeamiento para luego terminar planificando acciones que van a beneficiar al ciudadano. Eso es lo que no ha habido aquí en la región, Marco.
0: Doctor, cuando se inauguró, me acuerdo, con bombos y platillos en la gestión de este señor Acuña, si no me acuerdo, el famoso hospital regional. Hoy en día sufre, y hemos visto por diferentes redes sociales, noticias de diferentes medios de comunicación, donde al parecer, doctor, no hay la atención debida, ¿no? ¿Qué le falta, doctor, para darle esa mejor calidad en salud a los cientos de miles? No solamente a la región Lambayeque, porque vienen también de diferentes lugares del país, doctor.
1: Exactamente. Abel Chávez. Exactamente. A ver, en primer lugar, a la población decirle, en primer lugar, que este es un tema de sistema de salud. No es un tema solamente del MINSA o, no, o de salud. No, no, no. Este es un problema de todo el sistema de salud. El sistema de salud en el país, estimado Marco, está fragmentado, roto, ¿no? Cada quien hace lo que quiere dentro de un sistema de salud. Por acá está el MINSA con el SIS. Más allá está el Salud, ¿no? Con su propia rectoría, con su propia dirección. Más acá está SaludPol, la salud policial, con su propia rectoría, con su propia dirección. Más allá están las fuerzas militares, con su propia rectoría en salud. Entonces estamos aquí hablando, Marco, de un sistema fragmentado, roto. Es decir, no es el rector MINSA el que dirige la salud en el país, sino que hay rectorías por cada subsistema. Los MINSAs, bueno, nosotros que estamos en MINSA, solamente nos encargamos de atender al 72% de la población adscrita al SIS. El otro 20% lo atiende E-Salud, que son la población adscrita a un seguro social. Tienen otras políticas, otra normativa, otra forma de trabajo, otra manera de atender. Esa fragmentación es la responsable de que el sistema de salud esté como esté, Marco, esté realmente desintegrado. Cada quien hace por lo que quiere hacer, ¿no? A partir de ahí viene la problemática. Entonces, acá en Chiclayo tenemos un hospital grande, que es el Hospital Regional Lambayeque, que definitivamente es un hospital que no concentra a la población solamente de Lambayeque. Viene pacientes de Piura, Tumbes, el norte de Cajamarca, todo Amazonas, el norte de La Libertad y hasta de San Martín, que se concentran aquí en el hospital prácticamente y generan pues el colapso del mismo. Más los pacientes que no son atendidos en el primer nivel, en las postas de Chiclayo, en los centros de salud, también llegan ahí. Entonces el hospital se convierte en una bomba de tiempo con una gran demanda de gente que lo que tú ves ahí es el producto básicamente del sistema, ¿no? Pero el cambio del sistema, porque esa es la pregunta que sigue, Marco, el cambio es político, es un cambio que viene desde arriba, del Estado. Realmente, mientras nosotros sigamos con este sistema, la salud va a estar prácticamente aplastada por él.
0: Y también, doctor, hay que, por ejemplo, yo he estado en Saltur, en el centro poblado de Saltur, donde las postas también, doctor, carecen también de medicina, de personal médico. Hoy solamente trabajan 7-8 horas y de ahí hasta el siguiente día. Otros que, por ejemplo, en Incahuasi, Cañaris, también de repente no hay ambulancia para el traslado, cosas urgentes, no hay. ¿Qué hacer, doctor? Tanto es la mano dura, la gestión que se debe realizar de un buen gobernador para dar solución pues, a los centros alejados de acá de la capital de la amistad, doctor.
1: Hay cuatro soluciones, Marco, cuatro soluciones, que es lo que vamos a implementar en el gobierno regional Lambayeque, en salud. Uno, impulsar la telemedicina. Definitivamente, Marco, y eso la población tiene que comprender, ¿no? En todo el mundo, el sistema de atención remota a través de la telesalud, de la telemedicina, se está dando a nivel de todo el mundo. Los países que nos rodean lo hacen, Marco. Pero aquí existen muchas personas que no apuestan por ese tema. A pesar que hemos tenido una pandemia donde se han atendido los pacientes por telemedicina, sin embargo, después de ella, no ha habido resiliencia. O sea, no hay forma de poder entender de que esa también es una manera de poder descongestionar los hospitales, la atención a distancia. Uno, hay que impulsar la telesalud y la telemedicina. Dos, tenemos que comenzar a priorizar la inversión pública en salud. Ese es el problema, ¿no? Los recursos económicos que tenemos realmente son mal administrados. No existen proyectos de inversión para poder construir, para poder equipar el equipamiento médico y la construcción de la estructura. Tercero, apostar por el recurso humano calificado, ¿no? Ahora ya no existen solamente los especialistas, Marco. Ahora hay subespecialistas. Por ejemplo, un neumólogo que se encarga de las enfermedades del pulmón, ahora hay neumólogo pediatra. O sea, un profesional encargado de las enfermedades pulmonares en niños. Esos son los subespecialistas. ¿Dónde se preparan? ¿Dónde estudian? En los hospitales. Pero tenemos problemas para poder darles oportunidad a muchos chicos que salen de las facultades de medicina y quieren hacer una especialidad. Hay limitaciones, restricciones para que puedan estos chicos desarrollarse, Marco. Ese es el enorme problema que tenemos en la región. Y lo otro, básicamente, es que tenemos que implementar las oficinas de calidad. ¿Me explico, Marco? Usted en una fábrica, por ejemplo, de telas, antes que salga el fardo, ¿por dónde pasa? Por el control de calidad, ¿no es cierto? O sea, revisamos cuál es la calidad de la tela. Ya, en salud pasa, debería pasar lo mismo. Antes de que el paciente se atienda y después que se atienda, se tiene que controlar, se tiene que analizar la calidad de la atención, porque ahí tenemos serios problemas, Marco, ¿no? Hay mucho profesional, lamentablemente, que ha perdido la empatía, ha perdido la consideración y hasta muchas veces el respeto. Y se genera un tema de ida y vuelta. Pacientes complicados, pacientes que reclaman, pacientes agresivos, con médicos, enfermeras y profesionales sin empatía. Pues ahí hay un problema que tenemos que actuar. Y la única forma es creando oficinas de calidad. Esto está normado, Marco, por el Ministerio de Salud. Hay ley, norma técnica, pero no se aplica. Las oficinas de calidad, Marco, en los hospitales son oficinas que están ahí simplemente como relleno. Y disculpen de repente la expresión. Pero la verdad, me van a dar la verdad. Entonces, eso tenemos que potenciar, Marco, para poder tener auditores médicos que estén siempre gestionando, auditando la atención. Porque no nos gusta que nos controlen, Marco.
0: Efectivamente.
1: No nos gusta. Entonces, hay que implementar. Yo creo que con esos cuatro elementos primarios vamos a poder, de repente, ir cambiando la forma de atención en los hospitales.
0: Doctor, vamos a coordinar en interno con usted para... quizás de aquí, de repente los fines de semana, los sábados, de 11 a 12, también, doctor, ampliar más ese plan de trabajo para que el pueblo, la ciudadanía de la región Lambayeque, sepa las reales propuestas viables, señores, viables. Hoy en día muchos candidatos, señores, están ofreciendo el oro y el moro, pero cuando llegan, señores, a ocupar, a practicar la panzocracia, señores, después vienen las lamentaciones. Hay oportunidades, esta vez, señores, hay oportunidades, nuevos rostros para señores, dirigir a la región Lambayeque. Doctor, para este sábado quiero comprometerlo para seguir ampliando su plan de trabajo, sus ejes, lo que verdaderamente necesita, ¿no? Para darle una mejor calidad de vida, para desarrollar, ¿no?, nuestra región Lambayeque, que hoy en día, pues, hay mucha desconfianza en los partidos políticos tradicionales, doctor Abel Chavarri.
1: Yo te quiero agradecer particularmente, Marco, por esa actitud, ¿no?, de querer escuchar nuevas propuestas, de poder entender que Lambayeque sí puede cambiar. O sea, no es que tengamos ya el tema, como tú lo dices, ¿no?, ya de la desesperanza, de que prácticamente estamos llenos de gente que políticamente no tiene valor público. Y es verdad, Marco. No han habido oportunidades para los técnicos políticos, ¿no? Y hay gente, Marco, que sí tiene nivel técnico, que hay gente que sí puede colaborar, que puede contribuir, que se ha preparado mucho, pero que no tiene la oportunidad, o que están bajo la sombra siempre de la influencia política. Si tú me preguntaras, Marco, ¿y por qué está en política? ¿No? Doctor Chavarri, ¿por qué está en política usted? Yo te respondería, pues, porque durante toda mi vida profesional, como director, como gerente, he sido aplastado por el tema político, Marco. Llamadas telefónicas, incursiones dentro de la gestión, intromisión política. Eso es lo que nos ha hecho daño. Esalú está así por eso. MINSA está así por eso, ¿no? Porque no ha habido realmente, no se ha dejado a la gente técnica dirigir las organizaciones.
0: Doctor, su mensaje al pueblo de la región Lambayeque a través de Radio Inspiración 90.3 desde Chiclayo hasta la tierra de Limón, Olmos.
1: Averigüe usted quiénes son sus candidatos. No se deje llevar por el pseudo marketing, ¿no? No se deje por el rumor o por la pancarta o por el volante o por la orquesta que tocan en las plazas. ¡No! Despierta, amigo lambayecano, hermano lambayecano. Revisa las redes sociales y averigua quiénes son los candidatos que en este momento se encuentran peleando por una oportunidad. Y elige el que creas que pueda ser la persona que pueda llegar a dirigir esta región. Y dos, Marco, agradecerte por tribuna. La tribuna es importante porque nos permite llegar a usted, explicarle lo que podemos hacer. Juntos lo podemos hacer, solos imposible.
0: Señores, fue el candidato Abel Chavarri por el partido morado, la M, señores. Ya está con nosotros también en la antesala el ingeniero Marcos Antonio Callirgo Álvarez, candidato al gobierno regional por el partido político Todos con el Pueblo. Ya de repente vamos a hacer también las coordinaciones para intercambiar, por supuesto, propuestas, planes de trabajo con el doctor Abel Chavarri para beneficio, señores, de los miles de que ocupamos esta tierra bendita que es la región Lambayeque. Pausa y regresamos.

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0: Bien, señores y señores, el jurado nacional especial de Lambayeque, que te manda una foto, Marquiño, ha levantado, señores, ya prácticamente perro, gato, pericote, posiblemente irían a la contienda electoral, donde al parecer el candidato de Perú Primero, señores, de Perú Primero, Jorge Montenegro, del partido político Perú Primero, estaría, señores, en carrera electoral. A ver, Marquiño, donde el candidato de Perú Primero, Jorge Montenegro, ya estaría en carrera, señores, en esta, al gobierno regional de Lambayeque. Vamos a hacer también las coordinaciones para tenerlo acá en vivo y en directo, señores, a través de Radio Inspiración 90.3 de la FM, desde Chiclayo hasta Olmos, señores, desde Chiclayo hasta Olmos, Radio Inspiración. Ya está con nosotros el ingeniero Marcos Callirgos, candidato al gobierno regional por el partido político Todos con el Pueblo, señoras y señores. Ingeniero, ¿qué tal? Muy buenos días. Radio Inspiración 90.3 desde Chiclayo hasta Olmos.
1: Bien. Marco, agradecerte profundamente la invitación. Es la primera vez que voy a dar una entrevista.
0: Acérquese al micrófono.
1: Es la primera vez que voy a dar una entrevista a nivel regional, ya con mi candidatura admitida. No obstante, un saludo a todos los hermanos de la región Lambayeque, un fraterno abrazo, hermanos, a todos ustedes. Decirle que al pueblo que sigamos unidos con esperanza, dignidad y compromiso, trabajando por una región próspera, justa y solidaria, donde nadie quede atrás. Todos tengamos las mismas oportunidades. Todo con el pueblo, nada sin él.
0: Ingeniero, un fuerte, digamos así, bloque electoral de su persona se ve en la gran mayoría, por no decirlo casi en su totalidad, de nuestros hermanos agricultores, de los simpatizantes y seguidores del expresidente Pedro Castillo. Y ojo, tengan a esos que se creen líderes, señores, o que están primeros de estas pseudas encuestas, señores, cuidado que en las puertas del horno se queme el pan. ¿Ah? Cuidado con el candidato Marcos Callirgo, señores. Tengan mucho cuidado porque la vida te da sorpresas, sorpresa te da la vida. Ingeniero, ¿cómo vamos en este trabajo de campaña electoral?
1: Sí. Nosotros, como partido político Todo con el Pueblo, tenemos como misión construir una región con desarrollo integral y una región unida y próspera, garantizar la igualdad de oportunidades y reducir las disparidades socioeconómicas. Otro punto importante es combatir la explotación y la inseguridad e impulsar un cambio democrático regional que conduzca a la refundación de la región. Nuestra elevada conciencia del deber social, responsabilidad con la sociedad, honradez, sinceridad, sencillez, modestia y desinterés personal. Porque ahora vemos que hay muchos candidatos que llegan con un interés, lo ven como un motín la región, lo ven como un motín llegar a ser alcalde, lo ven como un motín el Estado. Y para nosotros, en realidad, nuestros principios ideológicos de nuestro partido político Todo con el Pueblo son los que le acabo de expresar. Realmente somos un partido humanista que tenemos defensa por la dignidad y los derechos humanos de las personas. Buscamos el bienestar y el desarrollo integral de las personas en la región Lambayeque, amigo Marco.
0: Ingeniero, ¿de qué manera van a impulsar el potencial turístico de nuestra región Lambayeque?
1: Nosotros, en nuestra región Lambayeque, hermano Marco, nosotros tenemos, como es bien sabido, más de 250 lugares arqueológicos, que solamente tenemos solamente lo más referencial, los museos, el Bosque de Poma, pero no tenemos, creo, las personas idóneas en el ministerio o en la dirección del Ministerio de Turismo, que no le estamos dando el valor que tiene la región Lambayeque en el tema de turismo. Mire, hace poco yo tuve un servicio de una joven, y durante el servicio que estaba en una galería en el centro, le decía, ¿y usted conoce los lugares turísticos de Lambayeque? Me decía, ¿conoce Bosque de Poma? No. ¿Qué edad tiene? 22 años. ¿Usted estudió en Chiclayo? Sí. Pero, no, mis papás son de la sierra, pero yo no he ido a la sierra. Le digo, ¿pero usted le han enseñado en su colegio el tema, el valor turístico de la región? No. Entonces, tenemos mucho que hacer desde el ejercicio regional, porque realmente estamos dejando muy de lado nuestro gran potencial que tenemos de hacer de Lambayeque una potencia mundial en el tema de turismo, porque después de la región Cusco, Lambayeque es la que tiene más retos arqueológicos. ¿Qué pasaría si el adobe que dejaron nuestros antepasados fueran piedras, como lo hay en Cusco? ¿Imaginas el gran potencial de redireccionar esa capacidad turística que tal vez estamos dejando ir? Entonces, también necesitamos infraestructura. Si no tenemos infraestructura, que estamos sobre el 70% de infraestructura en los caminos a las zonas rurales donde se encuentran estos restos arqueológicos, ¿cómo podemos invitar a los hermanos que vengan del extranjero, a los mismos turistas nacionales, que nos visiten si no hay infraestructura? Si la infraestructura, desgraciadamente, hermano Marco, vemos, así como tenemos un gobierno centralista, en la región tenemos un gobierno regional centralista, que si a mí me cae bien, o si no se cambia de partido político, no lo apoyo. Por eso que también vemos la decadencia de nuestra hermosa ciudad de Chiclayo. Y qué penoso es de que no se haga y no se planifique el desarrollo de nuestra querida región Lambayeque de manera adecuada.
0: Ingeniero, he visto de su eslogan del partido Todos con el Pueblo, educación, empleo y oportunidad para los jóvenes. ¿De qué manera se le va a dar esa oportunidad a los jóvenes, ingeniero Marcos Callirgos?
1: Mire, según diagnósticos y brechas, revelan que el 96% de las escuelas a nivel inicial, primaria y secundaria de Lambayeque representa una capacidad instalada inadecuada. Además, existen importantes vacíos en la conectividad digital, en la conectividad para el alumnado. Cito esto, y aquí un saludo a mis hermanos de la Quipampa, al señor Genaro de la Cruz. Yo he visitado constantemente la zona de la Quipampa, Incahuasi, porque nuestro partido Todo con el Pueblo, como bien lo dice, nosotros visitamos los pueblos, vemos su necesidad. No solamente los que están fuera de Lambayeque, también aquí dentro de la región. Y aquí un saludo para mi hermano Videlmo Cayotopa, de la zona noreste o de José Leonardo Ortiz. Ahí no hay agua, ahí no hay desagüe. Los muchachos no tienen esas oportunidades que requieren. ¿Y por qué? Porque desgraciadamente, hermano, y citando, no ha habido un desarrollo en pleno auge del conocimiento, en pleno auge de la tecnología, no hemos desarrollado la conectividad. Yo, como especialista en ese tema, porque también es parte de mis habilidades técnicas que tengo, es tan básico, es tan fácil poner una antena, un desarrollo de conectividad, que deberíamos tener en toda la carretera, una conectividad. ¿Para qué? Para que los muchachos se puedan comunicar. Ejemplo, usted cuando viene, transita de Ancas a Lambayeque, pasa por toda esa zona y usted ve que constantemente tiene internet. Pero usted llega a Mocupe, a Úcupe y se perdió la conectividad. Lo mismo le puedo citar cuando usted transita por Tierras Nuevas de Olmos, por las grandes empresas agroindustriales, que no estoy en contra que venga más inversión. En esa zona hay internet, pero usted sale a Cutirrape, que es la frontera con Tierras Nuevas, como quien te vienes a Olmos, y aquí un saludo a mis hermanos de Olmos a través de Radio Inspiración, tengo familia olmana. Cuando sale de Cutirrape hacia el pueblo de Olmos, no tienes conectividad. ¿Se da cuenta? Entonces, esas son las oportunidades que le faltan al educando. Entonces, ¿cuál sería el tema de que nos atañe a nosotros? ¿Cuál es nuestra propuesta, ¿no? Abordaremos este problema desde los frentes, primero, de la modernización de la infraestructura escolar. Tenemos que regresar a esos tiempos donde la educación era técnico-productiva o técnico-formativa, en realidad. Necesitamos que, que no está mal el tema que vayan a trabajar un mototaxi, pero también tenemos que ver la manera de cómo rescatamos y hacemos que tengan un valor agregado, una mano de obra con valor agregado. Ejemplo, podemos capacitarlos en temas de lo que hace Sencico, ¿no? Las carreras de Sencico para los jóvenes de la media formativa, ¿se imagina? Entonces, ¿cómo iríamos creciendo y dándole más seguridad, más oportunidades a los jóvenes? Entonces, eso tenemos que nosotros implementarlo.
0: Claro. Pero también me parece lo que usted, esa propuesta es bueno, pero también en el sector de educación también cree que sería bueno implementar, ¿no? Para que los colegios secundarios sean escuelas técnicas, así como por ejemplo el Politécnico Labarte.
1: Mire, yo soy egresado del Colegio Politécnico Labarte, el año 92, boda de diamante. Yo pasé por el área, me acuerdo, pasé por el área de electricidad, electrónica, mecánica de producción, carpintería, soldadura y mecánica automotriz. En mecánica motriz hice ya el último año, ¿no? Como formación. Me dieron un documento como un certificado como auxiliar técnico. Y cuando me presenté al ejército, llevé mi documento y le dije al suboficial, le dije, aquí está mi documento de auxiliar técnico en mecánica. Y me dijo, muy bien, ahora tú me vas a ayudar a hacer el mantenimiento al equipo. Y eso fue mi trabajo en mi tiempo que estuve en el ejército. Por eso le digo, los colegios técnicos nos dan esa preparación. Los colegios técnicos ayudan a los jóvenes y a incrementar y mejorar los índices socioeconómicos, claro, de una región.
0: Efectivamente. Ingeniero, hoy en día hemos visto candidatos a los distritos, provincias y posiblemente la región, al parecer, sin oficio ni beneficio, ¿no? Nadie sabe en qué trabaja. Y mi pregunta es, ¿quién es el ingeniero Marcos Callirgo? ¿Cuál es su profesión? ¿Dónde trabaja? ¿No? ¿Acaso de cosa es un desempleado que quizás está buscando una oportunidad de chamba aquí en el gobierno regional?
1: Hermano Marco. Bueno, quien le habla, el ingeniero Marco Callirgos, es egresado de la carrera de Ingeniería Industrial de la Universidad Santo Toribio de Moroviejo. Luego, en la misma, mi alma mater, llevé una maestría en gestión de operaciones. Y hace poco acabo de egresar de la maestría de Gerencia de Proyectos Electromecánicos de la Universidad Nacional de Ingeniería. Tengo una trayectoria de 25 años, ya 26 años en el sector de energía, y creo que aparte de que tengo estudios posgrado en gestión pública, en el tema de cadenas productivas, en liderazgo, en gestión, fiscalización ambiental, planes de negocios. Entonces, creo que tenemos la formación, tenemos la suficiente experiencia, ya más de 2 décadas como profesional, creo que nos dan la suficiente espaldas, ¿no? Técnicas, profesionales, para poder hacer una buena gestión en la región Lambayeque en beneficio de nuestros jóvenes, en beneficio de los niños que vendrán. Porque mire, usted me preguntaba hace poco el tema de la educación. Sí, pues nos falta infraestructura. Yo mucho visito los PRONOIS. ¿Y por qué los PRONOIS? Porque como bien saben, y cualquier educador, incluso los profesores que también integran nuestra lista, saben bien que los PRONOIS no tienen presupuesto del Estado asignado. Depende de un municipio, ¿no? Entonces, ellos tienen una pared de 4 triple A y una estera o un techo de calamina que está a 2 metros máximo de altura, y tú sabes que el calor que hace en Morrope, el calor que hace en Olmos, ¿cómo estudian esos niños ahí? Es un horno. Tienen un silo. Ahí no ha llegado el Estado, no ha llegado el componente municipio, provincia, distrito o región, ha llegado para darle una mejor calidad, una mejor área donde se desenvuelvan los futuros gobernantes de esta patria. Y la mayoría de ellos caen en anemia. Hace poco estaba viendo el tema de salud neonatal. 0% de avance en la gestión de la Municipalidad Distrital de José Leonardo Ortiz. Lo invito a consulta amigable del Ministerio de Economía, revisen. A los ancianos, el 16%.
0: Ingeniero, una pregunta, y me embarga ahorita la curiosidad. ¿Usted conoce realmente los distritos, los lugares de toda la región Lambayeque, o solamente por campaña política?
1: Sí, quien le habla es fundador del partido político Todo con el Pueblo. Soy el coordinador macroregional y oriente del partido político Todo con el Pueblo. En ese trabajo, y aparte soy el secretario general de la región del partido político Todo con el Pueblo, y antes de que el partido tuviera su inscripción, tuve el grato honor y la responsabilidad que me delegó el presidente Castillo de conformar los comités de base en toda la región Lambayeque. Hemos caminado toda la región Lambayeque, y Ancas, La Libertad, Tumbes, Piura, Cajamarca, Amazonas, Rodríguez, Madre de Dios, Loreto. Hemos caminado, y ahí están mis fotos, que alguna vez te las compartí. Conocemos realmente la necesidad. Mire, en Matahíño, Cayaltí, de Cito, lo invito. Ahí el pozo de agua no funciona. La gente toma agua de un canal, y en ese canal se bañan, en ese canal lavan la ropa, más arriba no sé qué botarán.
0: ¿En Cayaltí?
1: En Cayaltí. Por problemas, no sé, son tierras heriasas. Yo no sé por qué ellos no tienen acceso a la titulación de terrenos. 90 años, y un caso particular le comento. En este camino de la recolección de firmas desde el año 1924, para conformar el partido Todo con el Pueblo, una señora la visité y me dijo: mi mamá antes de morir me decía que iba a pagar a la luz, tenía 92 años. Ella toda su vida anheló tener luz eléctrica y hasta ahorita no lo tiene. Y ella le había dado Alzheimer, y a su hija le decía: hijita, apaga la luz, vamos a pagar mucho el recibo. Pero si no tenía luz. Se da cuenta. O sea, ir al lugar es muy deprimente. Por eso que usted dirá, si usted tiene un trabajo, Si usted tiene tanta experiencia, ¿por qué se metió a política? Yo me meto a política porque estoy cansado que mi región Lambayeque la sigan viendo como un motín. Yo quiero que mi región Lambayeque transformarla, llevarla adelante. Ir con el trabajo constante y con mucha energía de querer, uno, el tema del shock hídrico para Lambayeque. ¿Y qué representa? La calzada, Tinajones 2, y el tema de la decisión política que tenemos que ya ponerlo en marcha, el proyecto Las Delicias, la represa Las Delicias. Entonces, tenemos que hacer ese trabajo, porque hace poco estaba escuchando a un representante del PO que hacer Tinajones 2 nos eleva socioeconómicamente, pero efectivamente nos eleva. Nos eleva porque ya tenemos la experiencia de lo que fue Tinajones. Más de 80.000 hectáreas que se impactó positivamente en el hermano parcelero, que tenía de 1 a 5 hectáreas. Caso contrario, que no ha sido el tema del proyecto Olmos, porque ni siquiera la misma ciudad de Olmos puede tener un litro de agua de ese canal del proyecto Olmos. Y eso todo el mundo lo sabe. Entonces, tenemos que hacer que Lambayeque tenga el chodigo. ¿Por qué? Porque Lambayeque es su potencial político. Primero es el tema comercial. Siempre identificado Chiclayo por su tema comercial, por ser el eje comercial. Y para eso nuestra propuesta es crear un segundo megamercado. Crear el segundo megamercado. Y eso lo estuvimos trabajando mucho con unos amigos, encabezado por el hermano Gamonal, el tema del mercado Mochoqueque 2. Teníamos las maquetas, todo, pero estábamos yendo bien, caminando con el gobierno del pueblo, pero desgraciadamente se cortó. Pero vamos a retomar eso. Entonces, el segundo punto es el tema agrícola. Y el tercer punto es el tema turístico. Esos son los puntos más importantes. Y ahorita, con el tema agrícola, nosotros tenemos en la región Lambayeque, tenemos solamente un puente internacional que nos une con la hermana República del Ecuador, con la hermana República de Colombia y con los departamentos del norte de Perú. ¿Cuál es? El puente del río La Leche, que está ahorita en una situación de alto riesgo. Tiene más de 70 años esa estructura que lo hicieron allá en el gobierno de Odría. 70 años un puente. ¿Y por qué no nosotros planteamos, desde Todo con el Pueblo, hacer una conexión interprovincial, hacer un puente ahí en la altura de Batán Grande? Porque ahí se cayó un puente, hermano. Ahí en esa zona los niños tienen que dar una vuelta de media hora para llegar a su colegio. Cuando tenía un puente ahí provisional, rústico, que estaba, les daba un acceso a 5 minutos de su colegio. Pero se cayó y ahora tiene que dar una vuelta. Y eso no se ha visto. Vemos que un gobierno regional municipal que no más está preocupado en hacer obras vitrina y no hacer obras que realmente impacten positivamente, como lo dice bien en la regla de la inversión pública.
0: ¿No? Ingeniero, tiene usted un minuto, ya estamos por finalizar el programa y vamos a hacer las coordinaciones respectivas para una próxima entrevista, para el día sábado, por supuesto, y tener una hora completa para que usted pueda explayar sus propuestas al pueblo de la región Lambayeque.
1: Bien. Mira, hermano, nuestra propuesta de nosotros es hacer un trabajo bien planificado para cerrar las brechas que hacen que Lambayeque no despegue. Nosotros tenemos que llevar un trabajo bien planificado con el tema de la inversión pública. Creo que ya, como te comenté, en el tema de la inversión pública, la familia Cayirgos, el apellido Cayirgos está bien plantado y tenemos esa capacidad de gestionar desde el Invierte P y darle las soluciones que Lambayeque requiere. somos una familia profesional, estamos en el Colegio de Ingenieros siempre presentes y creo que eso es nuestro mayor apoyo, nuestra mayor fortaleza, que tenemos las herramientas, el equipo técnico para transformar nuestra región Lambayeque y darle ese impulso, ese despegue del piloto del norte que siempre lo ha sido.
0: Bien, señoras y señores, fue el ingeniero Marcos Callirgos, candidato al gobierno regional por el partido político Todos con el Pueblo. Su símbolo es la cuchara, no se olviden, la cuchara. Señoras y señores, con nosotros será hasta una nueva oportunidad. Por supuesto, si van a tomar, no manejen. Hasta pronto. Buenos días.

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rica en el alma. Elegancia de la música criolla. La voz cautivadora de Lucy Avilés. Interpretando El camino que elegí. Una fina composición de Guillermo Pacheco.

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1: De la música criolla elegante llega la interpretación de Carlos Mosquera en Valor, una creación del maestro Guillermo Pacheco, un tema que inspira y emociona.
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